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0: Es la hora 21:13.
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0: Es la hora 21:21.
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0: Es la hora 22, 10 minutos.
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1: Es la hora 22:21 minutos.
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0: Es la hora 23:12 minutos.
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0: Es la hora 23 minutos.
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0: Es la hora, 1:11.
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0: Es la hora, 1:24.
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0: Es la hora 2:13 minutos.
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0: Es la hora 2:23 minutos.
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0: Es la hora 3:11
1: minutos.
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0: Es la hora 3:23 minutos.
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0: Es la hora 4:10.
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0: Es la hora, 4:21 minutos.
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0: Es la hora 5:11 minutos.
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0: Es la hora 5:22.
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1: Vení, Yuyito Monte, cantemos esta zambita para toda la gente del Valle de San

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0: Es la hora 5:42 minutos.
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1: Es la hora 6:10.
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0: Es la hora 6:24 minutos.
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0: Es la hora 7:12 minutos.
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0: Es la hora 7:22 minutos.
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0: Es la hora 7:41 minutos.
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0: Es la hora 8:10.
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0: Es la hora 8:21.
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0: Es la hora 9:11
1: minutos.
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0: Es la hora 9:22 minutos.
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4: Es la hora 10:11
5: minutos.
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0: ¿Qué tal? Buen día, buen día, buen día. ¿Cómo va la jornada? ¿Cómo comenzaron este día sábado? Espero de que bien. Esa es la actitud. ¿Cómo están, mis queridos amigos? Vamos a ser felices, vamos a sonreír, señores, porque tragedia y comedia caminan por la calle codo a codo burlándose, riéndose de nosotros. Hay que sonreír, hay que ser felices. Hoy puede ser su día. En la 97.3, en la FOG, la número uno, comenzamos a desandar este lindo viaje de todos los sábados hasta la hora 13 con la música, melodías y cuantas otras cosas más que nos traen ese lindo recuerdo de épocas pasadas que marcaron algo lindo en nuestras vidas. El tranvía del recuerdo. En mesa de sonido se me acompaña como siempre el señor Charlie Frías. En la producción discográfica, nuestra productora de lujo, Fiorina. ¿Qué tal? Buen día. Mi nombre es Sergio Enrique Sánchez, todos bajo la dirección general del señor Nito Arrieta. ¿Qué tal? ¿Cómo va la vida? ¿Cómo va la mañana? Qué lindo volvernos a reencontrar a través de la sintonía de la 97.3 La Fol. ¿Qué tal, Charlie? Buenos días. ¿Cómo le va? ¿Cómo está hoy?
1: ¿Qué me cuenta? ¿Cómo estás, Sergio? ¿Cómo
0: le va? ¿Bien y vos? Todo bien, todo bien. De repimpón para arriba. Sabes que a pesar de los inconvenientes por ahí, sin sabores, problemas que uno tiene, pero busca un poco desenchufarse en esto que uno ama, que es hacer locución, hacer radio, sentirse acompañado por tanta linda audiencia. Por ahí, al menos a mí, ¿no? Me desenchufa mucho, me conecta con la gente que yo quiero y uno se siente bien. Bueno, todo preparado para comenzar este viaje. Luego voy a estar dando lectura a todos los saluditos, a Dios gracias, que son muchos que ya nos están esperando. Nuestros amigos oyentes esperando formar parte de este viaje imaginario en este tranvía que vamos a iniciar. Todo listo, entonces comenzamos a recordar juntos en el tranvía del recuerdo.

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0: 10 de la mañana con 41 minutos en todo el ámbito de la provincia de Tucumán. Comienzan a llegar los primeros saluditos. Muy buenos días. Llegó el día sábado. Que tengan un hermoso día. Dios me lo bendiga siempre. Nos dice Mariano Molina, el jilguero del norte. Aguante la radio y aguante Finca Mayo, papá. Un saludo grande para el jilguero, che, del norte. El amigo Mariano Molina, me está enviando Esther también de Pampa Mayo. Nos saludan esta mañana. Hola chicos, excelente el programa. Saludo a Charlie, a Fiorina y al señor Elito Arrieta con un tema de elección.
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0: Muy buenos días. De no ser por la mano de Dios, nos dice, hoy no estaría de pie, que nunca nos falte humildad para agradecer, la fe para seguir adelante y la fortaleza para levantarme todos los días. Gracias a Dios. Muy, pero muy buenos días, chicos del Tranvía del Recuerdo. Los escucho todos los sábados. Singa Romeros. Muchas gracias.

José Domingo Claro nos envía otro saludo. Nos dice: buen día, Sergio. Saludos y bendiciones para todos. ¿Me podéis pasar el tema de Leodán? Un tema de Leodán, por favor. Sí, sí, claro. Va buscando usted ahí, Charlie. Vamos a ir complaciendo a la gente que ciertamente nos esté escribiendo desde horas tempranas. Bueno, el pronóstico del tiempo para hoy anticipa un sábado agradable, con temperaturas más bajas, que las registradas durante los últimos días. Según el Servicio Meteorológico Nacional, la jornada comenzó con una mínima de 8 grados, con humedad del 66% y vientos del norte a 2 kilómetros por hora y una visibilidad de 7 kilómetros. Con el correr de las horas, las temperaturas irán subiendo. Para la tarde se espera una máxima de 22 grados, cielo mayormente nublado, y hacia la noche la temperatura se ubicará en 14 grados y no se esperan precipitaciones.

0: Hola Sergita, buen día, buen día.
1: Buen día.
0: Que tengáis un hermoso y bendecido día. Voy toda tu audiencia. Yo ya listo esperándote. Ya tengo en aceitada la bisagra, ya la escoba de 10 para bailar con la escoba. Dale un abrazo, cuídate.
1: Dale, dale, muchas gracias, amigo del alma. La verdad es que realmente nos da gusto a nosotros saber que cuántos amigos allí, ¿no? Al otro lado, escuchando, disfrutando junto a nosotros este viaje imaginario que iniciamos a la hora 10 a través de la 97.3. El saludo para mi gran amigo Payilo, también ahí en la zona del Corte, ciudad de Alderites, que nos escucha y que también le está enviando un saludo grande al señor Nito Arrieta.

0: Sergio.
1: Buen día.
0: Un gusto escucharlo. Hace mucho que no escuchaba los sábados. Hoy justamente, porque estoy con un tema en el ojito, he dejado todo y digo, voy a poner la radio. Me he encontrado con su programa muy bonito. Y bueno, le pido algún tema de elección. Yo soy María Julia, santiagueña, oyente de, de señor Nito Arrieta, de los ramadeños, de Pau. Y a ver si me ocurrió prender ahora la radio y me he encontrado con estos temas tan bonitos. Así que le pido algún tema de elección, en lo posible, no sé qué pedir. Porque algo como la chica de la boutique.
1: Eleno, claro.
0: No sé. Sorpréndanme. Lo mejor para usted, muchos éxitos, para todo el equipo, para Charlie, para, bueno, la audiencia también. Que tengan un sábado espléndido y muy bendecido.
1: Bueno, muchísimas gracias. La verdad es que gracias por las lindas palabras, ¿no? Tenemos más saluditos acá en esto que es el tranvía del recuerdo. Buenos días, Sergio, amigo del alma. A través de esta prestigiosa radio quiero saludar a mi compadre Julio Valenzuela, alias Mula Vieja. Mirá vos, en su cumple número 62. Y él es de la ciudad de Alderete, la ciudad que nunca duerme. Sí, lo conozco al máster, ¿viste? Dedicale un tema, Semáforo Rojo, de José Augusto. Soy Ramón Pérez, el taxista. Qué lindo. Mirá, el amigo Mula, Mulita Vieja, como le decimos nosotros, está cumpliendo 62 años de vida, para él. Póngale, búsquele el cumpleaños feliz y está por ahí, Charlie. Qué lindo, ¿no? Hay tanta gente amiga que en cierta forma se comunica con nosotros, ¿eh?

0: Kelly.
1: Hola, hola. Sergio Sánchez, no puedo escuchar el, la música del recuerdo.
0: ¿Qué
1: lo
0: pasa? Porque
1: se me, me quedé sin la radio.
0: Ay,
1: no, no puedo ponerla en la emisora esa, no sé qué es lo que pasó.
0: ¿Tiene,
1: no puedo, no
0: a ver, a ver, a ver, tiene un celular ahí por el celular?
1: No puedo escuchar. Bueno, beso, no se olviden de ponerme las canciones de Sandra.
0: Sí.
1: Aunque no escuche, pero.
0: No, sí le va a escuchar. Escuche, Isabel. Si tiene ahí.
1: De algún, ve si la puedo arreglar.
0: Bueno, bueno. Si tiene ahí a mano el celular, Isabel, busque la radio y pone 97.3 y escúchelo por el celular. Pone unos audífonos hasta que arregle el aparato de música que usted tiene, puede escucharlo por el celular. Va a modo radio. Pone los auriculares y ahí busca 97.3 y nos va a escuchar. Tengo otro audio ahí, señores.
2: Buenos días, Sergio.
0: Buen día.
2: Que Dios los bendiga.
0: Gracias.
2: Este día, sábado, esplendoroso. Y que bendiga a todos los radioescuchas. ¿Me podría complacer con un tema de Julio Iglesias, Carretera?
0: Sí, la carretera, qué temor. Sí, sí,
2: como siempre, todos los sábados escuchándote. Después te mando mensaje, pero hace años que la tengo en la misma sintonía de la radio.
0: Qué lindo, qué lindo, qué lindo. Bueno, José Alberto Rodríguez nos dice eso, ¿no? Va anotando los temas, Charlie, ahí. La carretera era de Julio Iglesias. Para Isabel, luego quería un tema de Sandro. Vamos buscando ahí. Y bueno. Para el amigo Mula, que está cumpliendo un año, el amigo Julio Valenzuela, él quería escuchar un tema de José Augusto, Semáforo Rojo, Semáforo en Rojo, ¿lo anotó? Estamos ahí. Bueno, linda gente, lindo sábado, distendido, para estar escuchando muy buena música, señores. Levantar el ánimo por ahí, dice, llegó el día más lindo de la semana, llegó el día sábado. Claro, distendido, muchos vamos a hacer deporte a la tarde, lo que podamos, a jugar un partidito al fútbol, otros a salir a caminar, correr, trotar, lo que quieran. Se usa mucho salir a andar en bicicleta. Estos últimos tiempos pude observar, ¿no? Usted también lo hace, Charlie, ¿no? Bueno, sí, dice que es uno de los deportes, junto con la natación, es uno de los deportes más completos que hay, ¿no? Donde hacen trabajar todo el cuerpo. Bueno, algunos ya preparándose también para lo que van a vivir a la noche, ¿eh? Hay tantos eventos sociales, otros simplemente eligen peñas o algún baile, en fin, una juntada con amigos. Siempre hay un pretexto, hay un buen pretexto, digo, para pasarla bien, ¿eh? Yo tengo por ahí una barra de que a ellos les encanta juntarse, por ejemplo, los días sábados o viernes, jugar un lindo truco y comer un lindo asado, ¿no? Y escuchar buena música, por supuesto. Tengo un amigo que canta tango, Charlie, es impresionante, ¿eh? Impresionante canta Charlo. Bueno, vamos a continuar entonces en esto que es el tranvía del recuerdo. 10 de la mañana, 52 minutos en todo el ámbito de la provincia de Tucumán.

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Bueno, qué lindo, estamos a través de la 97.3 en la Folk, viajando todos, participando, disfrutando de toda la linda música del tranvía, del recuerdo. Buen día, Sergio, ¿podrías pasarme un tema de Salvatore Adamo, un mechón de sus cabellos? Desde ya, muchísimas gracias, que viva la Folk, me dice Tony. Sí, vamos a estar complaciendo.

Hola chicos de la FOL, que tengan una excelente jornada, un bello día. Quería saludar a mi nietita, que hoy está cumpliendo 2 meses, que Dios me la bendiga y me la proteja siempre. Ella es, dice, mi nieta número 15. Se llama Ahanna. Mira eso, Ahanna, vea mi nietita, Bueno, para ella entonces. No está cumpliendo años, ¿no? Que está cumpliendo recién 2 meses. Meses.

Hola Sergio, dice muy buenos días, qué linda cortina musical, sí, La Bamba, ¿no? Estamos acá en la calle, en la avenida Estación Arau al 100, me dice, mirá, Benjamín Arau, ahí al 100, no queremos decir el negocio. Bueno, en fin, ¿me podés complacer con un tema del señor Beto Orlando? Bueno, sí, sí, sí.

Bueno, qué lindo sábado, qué linda mañana, nubladito. Dice que vamos a tener una máxima de 22 grados, ¿no? Va a ir descendiendo al llegar las primeras, digamos, horas de la noche. Va a bajar a 15 grados. ¿Qué me dice? Qué lindo, ¿no? Está lindo el sábado. Fresquito, lindo. ¿Y usted cómo le está pasando, estimado amigo oyente?

Bueno, el saludo también para mi gran amigo del alma, Nene González, del Ingenio de la Florida, que nos está sintonizando para él. Le mandamos un saludo muy especial, ¿eh? Fuerza, Nene.

0: Bueno, nos envían otro saludo. Hola, Sergio. Estamos subidos al tranvía. Dice, hermoso viaje. ¿Me podrías pasar un tema de Paloma, San Basilio bailando? Otro de Charles Aznavour, espero. Te saludamos, tus fieles oyentes. Elu, Pichín, Jorge, Fabián, Irma, Mirta, Rosa, Inés, Raúl, Nilda, Betty, Irma, Ana, Juan, Tania y Bocha, somos de Monteros. ¡Qué lindo! ¿Cómo está la gente de Monteros? Va anotando un temita, ¿eh? Paloma San Basilio bailando el tema Te Espero de Charles Aznavour.
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0: Cuando... Qué lindo tema ese. ¡Oh! ¡Qué tema! ¡Pochoclo! ¡Pochoclo!

Bueno, qué lindo recordar esas cortinas musicales. Si no me equivoco, son entre la década de 70, 80, ¿no? Por ahí escuchamos. ¿Eh? 73. Yo recuerdo que en aquellas épocas por ahí estaba el DJ, que le, no le llamábamos DJ, en aquella época se le decía el técnico operador de DJ, okay, y decíamos, mientras animábamos cualquier evento por ahí familiar o social, decía, cortinamos un poquito, señor DJ, y volvemos, ¿eh? Y salían cortinas musicales como esta, a ver.

0: Claro, eran cortinas musicales. A ver, escuchamos otra. Ahí está, eran cortinas que en ciertamente temas que hay identificaban el comienzo de otro programa, ¿verdad? Estábamos ahí, qué lindo. Vamos buscando esas cortinas musicales, ¿le parece? Busque ahí en la compu, ponga cortinas musicales y encontramos un montón, la verdad, para Lobos al Escape. Por ejemplo, había una, Lobos al Escape, muy famosísima.
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0: Ahí está, Ramón Patil, qué lindo. Vamos a buscar algunas, ponga cortinas musicales, instrumentales, y vamos escuchando, vamos a ir desglosando este viaje a través del tiempo, la verdad, de que por ahí escucha, Charlie me sorprende con algunos temones musicales, que por Fiorina, lo tiene apuntado y nos sorprenden acá, y nos hacen recordar tantas cosas lindas, tantas cosas hermosas, digo yo, de esos tiempos vividos. Y es una manera de viajar a través de el tiempo, ¿no? Junto a la música, a ese idioma universal, digo, que nos une ciertamente a los recuerdos y cuántas otras cosas. A ver.

11 de la mañana, 23 minutos en todo el ámbito de la provincia de Tucumán. Vamos a viajar un poquito, ¿le parece? En la década de los 80 aproximadamente. Vamos a escuchar, ¿se acuerda cuando estaba por ahí también en auge todo el rock, decíamos, el rock argentino, Y por ahí salíamos a los principales boliches que habían en aquella década y bailábamos y disfrutábamos temas como estos.

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4: Once de la mañana con 44 minutos en todo el ámbito de la provincia de Tucumán. Y estamos en contacto telefónico con alguien que fue de la delegación de la ciudad de Alderetes hacia Buenos Aires, ¿no? En la presentación del aniversario ciudad de Alderetes, allí a la Casa de Tucumán, Turismo Tucumana, allí en Buenos Aires, que dirige el señor Quique Salvatierra. Está allí una delegación de nuestra ciudad de Alderetes. Vamos a entablar un diálogo con la profesora Roxana Sansone, quien es secretaria de Educación de la ciudad de Alderetes. Profesora, ¿qué tal? Muy buenos días.
5: Buenos días, Sergio. Un placer escucharlo. ¿Cómo está usted? ¿Cómo está la comunidad?
4: Todo bien, todo bien. El gusto es escucharla.
5: Muy bueno.
4: También, la gente,
5: Bueno, muchas gracias.
4: Bueno, coméntenos un poquito, y sobre todo a nuestra audiencia, que es mucha, y tenemos mucha audiencia también en la ciudad de Alderetes. Usted está formando parte de la delegación que viajó allí a Buenos Aires. Coméntenos cuál fue el motivo.
5: Así es. Estuvimos en el día de ayer en la Casa de Tucumán, de la provincia de Tucumán, sí. Que como usted lo decía, lo dirige, está a cargo, ¿verdad?, del señor Quique Salvatierra. Una experiencia muy importante, ¿no? Porque ¿qué veníamos a hacer? Se pueden preguntar todos. Y vinimos a mostrar, a visibilizar nuestra ciudad, a visibilizar Alderetes, uh-huh. con el propósito, sí, también de difundir lo que es nuestro septiembre cultural, lo que es el festejo de municipalización, el 39º aniversario de la ciudad. Una experiencia sí. satisfactoria, una experiencia única. Porque la verdad que había distintas actividades que había que realizar. Y la verdad que se desarrollaron plenamente y con mucho éxito.
4: Uh-huh. ¿En qué lugar de Buenos Aires está ubicada la casa ahí?
5: En Cava, se encuentra Cava. En la calle Suipacha al 100. La verdad que es preciosa para que los tucumanos que por ahí tienen que viajar a Buenos Aires quizás por algún tema laboral o por placer, visitar familias o hacer un trámite, lo que fuera, tienen que conocer, ¿no? Porque es una casa, como tiene el resto de las provincias, pudimos conocer también la Casa de San Juan. Es la posibilidad de visibilizar la provincia, y la Casa de Tucumán nos da el espacio también para visibilizar a nuestro Alderete, ¿sí? Una posibilidad que se genera, ¿verdad?, para que la población de otras provincias, para que obviamente todo el país pueda conocer que se hace en Tucumán.
4: Bueno, además de presentar un video, mostrar lo que es Alderetes, ¿qué otra actividad hicieron allí?
5: Bueno, otras actividades tuvieron que ver con una entrevista que se hizo a las autoridades locales, a Graciela como intendenta y a Aldo como legislador. Uh-huh. Sí, estuvieron acá, se hizo una entrevista muy importante, descontracturada, en la cual Graciela y Aldo relataron cómo es la ciudad, qué se hace, y obviamente invitando a toda la población a acompañarnos 19:20, ¿sí? Luego de la entrevista estuvieron tres artistas nuestros de la ciudad, estuvo Ignacio Cuellar, estuvo también Jesús Cuellar, uh-huh. y estuvo... no me acuerdo en este momento, Sergio, el nombre del otro artista.

0: artistas, ya lo voy a recordar. Uh-huh. Y Lautaro Roldán, ahí me acabo de acordar. La verdad que un espectáculo bello, impresionante, una experiencia muy, pero muy significativa, en donde el comentario de los que después se acercaron a hablar con nosotros o con la intendenta o el legislador tuvo que ver con esto, ¿no? De no sabían que cuán grande era el derecho, es que no sabían el tipo de producción, que no, que desconocían que el aeropuerto, por ejemplo, es de jurisdicción de Alderetes. O sea, esto posibilitó hacernos conocer mucho más. Así claro. Que la verdad que una experiencia buena.
1: Profesora, y seguramente lucieron el poncho nuestro allí de Alderetes, ¿no?
0: Pero por supuesto, y como pasa siempre, Sergio, que uno muestra el poncho, todos quieren, ¿verdad? Sí, el poncho de Alderetes. Claro. El color es muy muy llamativo y significativo. Usted sabe, no vamos a volver a hablar de cada uno de los puntos del poncho, pero bueno, refleja ese poncho nuestra realidad como alderetenses también, de lo que tenemos y de lo que somos.
1: Bueno, la verdad que qué linda experiencia, ¿no? Y llevar el mensaje y a conocer, sobre todo, Alderetes, que es lo que nos interesa a nosotros. Y digo, ¿no?
0: Así es.
1: Conocer al mundo, al país, porque seguramente esa visita que ustedes están haciendo ahí quedó registrada mediante las redes sociales y se la pudo ver y se la puede ver entrando a la página de la Casa de Tucumán allí en Buenos Aires, ¿verdad?
0: Sí. Están puliendo, usted sabe cómo es la dinámica de eso, Sergio. Sí. Se están puliendo cuestiones para que el material salga con la mejor calidad posible, así por supuesto todos lo pueden disfrutar.
1: Bueno, profesora, además de su presencia, ¿quién le acompañó en esa delegación con usted?
0: Puntualmente estuvo el profesor José Romano, que es el director de Cultura. Ajá. Y estuvo también Ignacio Santillán.
1: Nacho, mi querido amigo, nosotros, colega, ¿verdad? Nacho.
0: Claro, eso le iba a decir su colega. Y estuvieron otras autoridades municipales, que estuvo la concejal Fanny Salomón, el concejal Barbaro y el concejal Flavio Salvatierra. Representando y también, por supuesto, participando activamente de las actividades que, como les detallaba hace rato, se pudieron compartir.
1: Qué lindo, ¿no? Qué linda experiencia y qué lindo saber que hay gente bien nuestra que ha llegado allí a la CABA. Hacer conocer lo que es Alderete, porque
0: exacto. Les digo que los periodistas, las personas de prensa que estaban acompañando, muy interesados en conocer más detalles de Alderete. Uh-huh. Somos tucumanos, ¿verdad? Y representamos a Tucumán, pero específicamente se estuvo representando a la ciudad de Alderete y eso generó muchísimas preguntas de colegas, de periodistas, en donde están muy interesados en consultar, ¿no? O sea, donde hacia qué lado queda, de la provincia, la cantidad de habitantes, proyectos que tuviéramos, qué hacemos en cultura, qué hacemos en educación, ¿no? Y bueno, por supuesto, la intendenta fue un lujo su participación, y al igual que el legislador, ¿no? La verdad que excelentemente representados.
1: Bueno, la verdad es que para nosotros es un orgullo. Yo, como gente, digo, mi pueblo es Alderete, mi pago es Alderete, es nacido y criado ahí. Siento un orgullo grande y hoy pedí permiso, consulté con la gente, con la producción de acá, mira, me dijeron, sí, no hay drama, llamamos, claro. nos interesa como medio de comunicación. Esperemos que seamos los primeros en haber salido ahí, no sé, en dar la primicia, ¿no?
0: Pero por supuesto, esto está haciendo primicia.
1: Qué lindo. ¿Sí?
0: Esta posibilidad, y como le decía, hay casas de otras provincias.
1: Ajá.
0: Y pudimos visitar la de San Juan para conocer qué hacen. Es un monumento, un museo histórico, perdón, porque bueno, es la casa que en algún momento ocupó Sarmiento, y entonces está declarada museo y patrimonio. Entonces, recorrer ahí, ver lo que hacen, también nos sirve de insumo el compartir con otros colegas lo que se hace para que lo bueno, otras cosas buenas, lleguen a Alderete también.
1: Qué lindo, muy bueno. Bueno, profe, no le quito más el tiempo, la verdad, de que nos ilustró así acá mi compañera Fiorina, la productora, contenta. Bueno, hace la mueca con admirada en lo que ustedes han ido a hacer allá. Y claro, es un orgullo, pues, es un orgullo.
0: Sí, no, es una experiencia que capitaliza mucho en el hacer personal, pero también en el profesional, de los que estuvimos la posibilidad de compartir, ¿no? Porque siempre cada espacio es un espacio de aprendizaje, del cual obviamente uno va analizando lo bueno, lo malo y cómo mejorar día a día.
1: Bueno, profe, le hago algo, ¿no? No estaba esta pregunta apuntada acá. ¿Cuándo está de regreso acá? Porque, le explico por qué. Porque hay una muchachada acá que dice que Nacho quedó a pagar un asado cuando vuelva, bueno.
0: Ah, no me diga que Nacho te va a pagar un asado.
1: Exactamente,
0: no,
1: por eso es que quiero saber cuándo viene.
0: No, todavía no regresó, creo que va a regresar en 15 días.
1: Ah, 15 días.
0: No sé, me dijo que dijera eso, actividades tiene que hacer.
1: Se queda para allá. Claro. Bueno, no, porque hay muchachos, te voy a decir de la oficina de multimedios y difusión, que lo están esperando porque quedó a pagar un asado a su regreso.
0: Bueno, yo me comprometo en todo caso, Sergio, a pasarle este mensaje que me está diciendo usted.
1: Yo creía que...
0: Entonces voy a hacer un vehículo de tránsito de información para que le llegue a Nacho y pueda cumplir él con su palabra y ustedes puedan reunirse.
1: Yo, ¿sabe qué, profe? Yo creí que decía, yo me comprometo, si no paga él, pago yo.
0: No podría, sería... Y ahora, si cambian un poquito el menú, podríamos conversar entonces. Pues, en todo caso, invítenme.
1: Bueno, profe, un saludo muy grande a Nacho, al profe Romano que está por ahí, a Fanny, al chico Bárbaro, a todos que están por esos lados. Gracias por habernos representado con tanto honor y tanto orgullo que uno siente, ¿no? Porque yo lo siento.
0: Sí, totalmente. Es un honor representar. Una ciudad que va en pleno crecimiento, en donde hay que mirar constantemente lo que se hace, por qué se hace, seguramente, como dice siempre la intendenta, como dice Graciela, hay muchas cosas más por hacer y se van a seguir haciendo, pero Alderete se construye entre todos, no es actividad o acción de una sola persona, se construye entre todos.
1: Bueno, muchas gracias, profe, que tenga linda estadía.
0: Igualmente.
1: No se olvide el mensaje, gracias. Nacho, por favor.
0: Le damos el mensaje, Nacho. Que tengan una hermosa jornada.
1: Igualmente, bendiciones. 11 de la mañana, 56 minutos en todo el ámbito de la provincia de Tucumán. Continuamos en el recorrido de El Tranvía del Recuerdo.

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1: Ah, bueno, hermoso tema, Sergio, Charlie, muy bueno. Me he puesto a bailar con el termo de La Folk, que es mi compañía, enamorada del termo de La Folk, mateando aquí con mi gatito. Gracias. Gracias.
2: Gracias a vos, María Julia.
1: Excelente elección. Y bueno, pónganse un popurrí, ustedes saben. Sí. Los felicito nuevamente, María Julia la santiagueña.
2: Bueno, María Julia la santiagueña. Bueno, tengo otro saludito acá. Charlie dice, desde la ramadita capital del silencio, las tipas valles de Raco, Cachito Coronel nos saluda. Le mandamos un saludo grande.

Qué lindas cortinas musicales. ¿Sabes? Vamos buscando, hagamos un recorrido con eso, ¿le parece? Ahí, Charlie, ya que encontró esas cortinas musicales para recordar décadas, tiempos, y que la música siempre nos vuelve a recordar, por supuesto, esos sonidos que alguna vez se hacían sentir y vuelven, ¿no? Vuelven, y los encontramos aquí en este lindo viaje del tranvía del recuerdo, ¿verdad? Vamos a buscar otra y vamos buscando otra, ¿le parece? Rápido.

Bueno, ¿quién nos recuerda? De verdad, nos decíamos, hacemos una pausa musical. Hacemos, descansamos un cachito. Cortina, cortine DJ, cortine, vamos buscando las cortinas musicales de antaño, así que vuelve. Década de los 70, ¿verdad? 60 y 70, me dicen.

12:15, recordando cortinas musicales allí con Charlie Isabel. Buscamos otra mientras ahí nos dice la señora Ramona Montesinos. A ver, me mandó 1, 2, 3 mensajes. Dice: hola Sergio, qué linda mañana, qué lindo sábado, lleno de bendiciones, salud y momentos bonitos. Y un corazón feliz con muchos motivos para agradecer. Buenos días, bendecido sábado, chicos del Tranvía del Recuerdo. Muchísimas gracias. Esos temas, esas cortinas que por ahí escuchamos me hacen recordar aquellos viejos long play, ¿se acuerdan? Los long play, los TDK. Luego vino el cassette. Y le escuchábamos ahí. Y se lucían en aquella época los técnicos, operadores. Decían, buscá tal surco de tal lado, y lo buscaban. Y ponían a punto también por ahí cuando vino la época de los cassettes, de los famosos TDK, a dejarlos en punto. ¿Y quién no manejó la lapicerita, no? Habíamos una ahí en el orificio para darlo vuelta. O por ahí cuando introducíamos los cassettes allí en la casetera. Pará, que me está tragando la cinta. Recuerda, había que sacarlo, sacarle el tornillito con mucha paciencia y luego para volverlo a rebobinar y ponerlo y sonar, ¿no? Mire si no es valorable el trabajo de los disc jockey de aquella época. ¿Cómo ha cambiado el tema? No, claro, sí. Y hoy por hoy vos viste que apretás un botón y salió, chao, el tema, ¿no? Antes tenías que tener... Recuerdo que antes le decíamos a los DJs que los pulpos, claro, porque impresionante. Con las dos manos, a girar la bandeja, a guardar los discos, a buscar a escuchar qué se venía, a hacer los enganches. ¡Qué lindos recuerdos! 12:17 en todo el ámbito de la provincia de Tucumán. Vamos a continuar este lindo viaje en el tranvía del recuerdo.

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sé vivir. 12 horas 34 minutos. ¿Y cómo la están pasando? Esperemos de que bien. La verdad es que en este recorrido que comenzamos a partir de horas 10 en la folk, en este tranvía del recuerdo, con tantos éxitos, ¿no? Cuántas músicas, cuántos recuerdos de los amigos que nos envían mensajes, nos esperan para formar juntos, digo, y compartir este lindo viaje de todos los sábados.

Mauro Velarde dice, nos está enviando un mensaje, él es de la zona de San Andrés, me dice Sergio, que tengan bendecido sábado vos y toda tu gente. Sí, son compañeros míos de trabajo acá. Bueno, por favor, dice, ¿para cuándo los pasodobles? Bueno, prepare un bloque de pasodoble para el señor Hugo Velarde en esta mañana. Seguimos escuchando un poquitito de esa cortina, ¿le parece? Bueno, por otro lado, la señora Liliana Núñez me dice, muy buen día Sergio, Charlie, ¿cómo están? Qué linda la música que están pasando hoy. Yo en mi casa haciendo los quehaceres y escuchándolos como siempre. Gracias, son los más grosos, dice, muchísimas gracias. Esta señora es de la zona del Sevilar, ¿eh? ¿A dónde queda el Sevilar? Bueno, para ella es de la zona este. Gracias por estar en la sintonía de la radio.

Bueno, lindo viaje, lindo recorrido el que comenzamos, digo, ¿no? A partir de las 10 y seguimos disfrutando con toda nuestra linda audiencia que se comunica, nos envía mensajes. Qué lindo, ¿no? Qué lindo saber que ustedes están ahí del otro lado apoyándonos, disfrutando imaginariamente en este lindo viaje, ¿verdad? De todos los sábados. Hugo Velardes, atención, atención, me solicitaste algunos temas de paso doble, porque me dice, para cuándo, Sergio, los paso dobles? Y bueno, queremos complacer en cierta manera a todos y todas. Llegó el momento en el tranvía del recuerdo, ritmo de paso dobles.

12:50 en todo el ámbito de la provincia de Tucumán. Bueno, ahí estamos, complaciendo al amigo Hugo Velarde, que nos había solicitado, ¿verdad?, este tipo de música en este lindo viaje del tranvía del recuerdo a través por la 97.3. Hola, estimado, dice, qué linda gente de la radio, somos de Tafí del Valle. Hermosa música, vamos viajando junto a su compañía. Quería, por intermedio de todos ustedes y esa prestigiosa emisora, mandarle saludos a mi papá Carlos y a mi madre Isolina, nos dice Michael. Muchas gracias. Doce horas 51 minutos ya en todo el ámbito de la provincia de Tucumán. ¡Cuántas sorpresas hoy! ¡Qué lindo! Poder viajar junto a todos ustedes, poder estar, compartir, disfrutar de la música que se ha ido y que vamos irradiando a lo largo de este lindo viaje. Doce horas 51 minutos en todo el ámbito de la provincia de Tucumán. Prácticamente ya en las últimas estaciones de este tranvía, arribando nuevamente al lugar donde partimos, pero queremos hacerlo con música, seguir acompañándoles hasta la hora 13.

Bien, bien, bien. Estamos arribando, arribando, arribando ya al final de esto que es el tranvía del recuerdo. Llegando ya a rumbo, llegando a destino en esta mañana a través de la 97.3 en La Folk. La verdad que programón, qué lindo, ¿eh? Agradeciéndole a Dios sobre todas las cosas por habernos permitido el poder estar en contacto con todos ustedes. Mis amigos, ha sido un placer, ¿eh? El poder estar compartiendo en esta mañana. En mesa de sonidos estuvo el señor Charlie Frías. Selección musical y la producción de nuestra productora Fiorina. Mi nombre es Sergio Enrique Sánchez. Todos bajo la dirección general del señor Renito Arrieta. Nos resta más que despedirnos hasta el próximo sábado, Dios mediante. Que tengan un feliz y bendecido fin de semana. Y recuerden, recuerden que a pesar de todo, a pesar de todo, la vida es linda.

0: ¿Has afinado ese violín?
1: Sí.
0: Y que suene pues entonces, vamos con la segunda.

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2: Es la hora 13:05.
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0: Es la hora 13:07 minutos.
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1: Es la hora 13:10.
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1: Es la hora 13:12.
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0: Es la hora 13:21 minutos.
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0: Es la hora 14:10 minutos.
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0: Es la hora 14:23 minutos.
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1: Bueno, ¿cómo les va? Bienvenidos. Un placer enorme saludarles. Vamos a estar con la propuesta del fin de semana, con el fútbol más especialmente. En un ratito ya voy a estar con nuestros compañeros que están ubicados allá en el estadio de Tristán Suárez. Estará narrando por esta emisora 97.3, nada más y nada menos que Carlitos Rodríguez, que ya está en el estadio, que vamos a estar con este encuentro donde San Martín tendrá que hacer bien las cosas. Bueno, uno siempre cae en más de lo mismo, pero bueno, somos optimistas de que la cosa puede mejorar en tanto y en cuanto se lo proponga San Martín, ¿no? Así que bueno, es la propuesta de hoy. Mañana, no se olvide, vamos a estar con Atlético y el equipo de Racing de Avellaneda. Esto es el comienzo, esta es la previa, camino a las 3 de la tarde.

Tremenda música para una jornada de sábado, ¿eh? Bienvenidos sean todos ustedes, 43 minutos de las 2 de la tarde en la República Argentina. Hacemos fútbol, Rudy González. En redes sociales estará Cristian Acosta, por un canal Casmi y por el otro canal Álvaro Valdés. En la operación técnica, José María Jiménez Guzmán. En el estadio, Carlos, el oriundo de la ciudad de Concepción, Carlos Rodríguez. Locución en off, el señor Guillermo Ruiz. El comentario del licenciado Rubén Hugo Tapia. Dice que Alejandro Arcila dio a conocer estos 11. La 1 la lleva Sanz, la 2 Ferreira, la 3 Gallardo, la 4 Galván y la 6 Parmisari.

Jorge San Martín, que ya está confirmado. Ya se viene el cambio desde Tristán Suárez. La 5 para García, Matías Ignacio García, claro está. La 7 para Álvaro Beníez. La 8, Agustín Graneros. La número 9, Mauro Verón. Se dio cuenta, Orfila. Nicolás Castro con la 10 y con la 11, Cabrera, Bruno Cabrera.

El equipo local, el titular es Joaquín Vigo, Guzmi, Mastrán, Aguilar, Enrique Baldi, Guisén, Del Piore, Gallo, Becker y Coli, los 11 del conjunto de Titán Suárez, los 11 de José María Martínez, un gran conocido porque jugó también aquí en Tucumán. En un rato ya tomo contacto con el estadio, estamos a través de la FOL.

Han pasado 45 minutos de las 2 de la tarde en la Argentina. Estamos a través ahí, me manda un mensaje Cristian. Bueno, es lo que sale de aquí Cristian, Dice que le baje un poquito. Bueno, ahí está, le están bajando, no sé qué. No, vos no, baja el volumen, me dice. Bueno, estamos ahí ya en redes sociales. Un rato se comunica también ya nuestro compañero Álvaro Valdés. Estamos con una agradable temperatura. Somos la FOL. Hoy juega San Martín, sin lugar a dudas que, bueno, vamos a ver. Venía con el triunfo de Chacarita, después empató con Güemes, con los candidatos a perder categoría, pero bueno, no vamos a adelantarnos a los hechos cuando hay posibilidades algunas todavía, pero bueno, son dos rivales que hay que ganarle, ¿no? Bueno, ahora uno no es que quiera justificar, son 11 contra 11, son partidos totalmente diferentes uno al otro, así que bueno. Hoy Tristán Suárez, ¿por qué vi un partido Tristán Suárez? Tampoco, no vayan a creer que está por jugar con el City ahora de el no Guardiola, antes era el City de Guardiola, no, ahora el City del no Guardiola, De todas maneras, vamos a estar por internet también en www.radio1lafol.com y por las redes sociales CansB, búsquenos por ahí, iba a decir Tristán Suárez San Martín, y por el otro canal @sport7tuc, para que usted siga por diferentes plataformas. Che, hizo pole position Gasly, el compañero de Colapinto. Colapinto se metió séptimo, clasificó octavo, pero debido a una sanción a Antonelli, al italiano, bueno, por lo menos con esto hay que alegrarse. Pero yo les puedo asegurar que en la carrera un Alpine o los dos Alpine que tiene el equipo de Viatore no va a aguantar 74 vueltas, eso délo por hecho, Sí, va a aguantar 74 vueltas, pero no primero, Pero lo importante es que los muchachos se han dado el gusto, Gasly como primero y Colapinto como séptimo, va a salir séptimo porque por la sanción de Antonelli terminó octavo, pero por la sanción de Antonelli, primera vez que Colapinto se mete entre los 10 mejores en la pole position y estará mañana desde las 10 de la mañana, estaremos ahí atentamente viendo la carrera de Fórmula 1. Esta tarde juega Boquita en Mendoza, mañana juega River, mañana juega Atlético, en un rato llega San Martín.

0: La verdad que sí, me gusta ese tema. 50 horas, me quedo escuchando 50 horas, Esta lo eligió nuestro compañero Luis González, ¿no? Bueno, Carlitos Rodríguez, oriundo de la ciudad de Concepción, ¿cómo anda? Bienvenido, es un placer saludarlo, buenas tardes.
1: ¿Cómo le va, Titi? Abrazo gigante a usted, al Jardín de la República. Aquí estamos en este estadio el 20 de octubre, esperando el comienzo del partido. Ya la aparición de los equipos se dará inminente para que San Martín hoy enfrente a este equipo, el de Tristán Suárez, aquí en pleno 20 con una temperatura realmente bajita. ¿Sabe qué le pifié? Sí. Traje poco abrigo. Y hoy aquí, la verdad, mamita querida, siempre que nos toca de Ezeiza, siempre padecemos el frío de aquí.
0: Bueno, lo que pasa es que Ezeiza, sí, está liberado de edificios, de casas, entonces los rascacielos que hay en Capital Federal, cuando uno sale al campo, no es que Ezeiza es un campo, sino que Ezeiza es más despejado y el frío se hace sentir. Me lo va a decir a mí cuando volví de México ahí, venía dentro del avión con remerita y después tuve que enroparme todo en el mundial, ¿no? Pero bueno, ¿cómo anda, Carlitos?
1: Bien, amigo, contento, siempre cuando relatamos San Martín nos ponemos contentos, igual que con Atlético, no se vaya a poner celoso, ¿no? Pero contentos de este San Martín, esperemos que hoy, che, lo del otro día, que haya sido un traspié, que aquí continúe la senda victoriosa de visitante. Veremos que Orfila, cuando estabas contando el equipo, no le pifia ni un poquito en un campo de juego que lo hizo bien. Pero te digo algo, contento de estar siguiendo a este santo. Te tomé la palabra del otro día, Kitty. Dijiste, sí, algo, que San Martín, si entra por la ventana, agárrense porque va a ser candidato. Y sí.
0: Pero primero esperemos que entre, ¿no?
1: Yo le tengo fe.
0: ¿Eh?

0: por circunstancias totalmente atípicas, y incluso el puntero, jugando ahora en un rato Atlanta el clásico con Chacarita allí en San Martín, y un partido menos, imagínate la distancia que puede sacar. Ahora le ha tocado jugar con muchos rivales en esta segunda vuelta de local, que es donde se ha transformado en una fortaleza para este equipo. Pero lo decís bien, mirando los apellidos, ya los vamos a presentar como corresponde. No es un equipo temible, como muchos a los que ha enfrentado San Martín. El problema es que el resto de los equipos no cierran los partidos, el resto de los equipos, no digo que menos inteligentes, pero una vez Bianchi dijo, prefiero jugadores inteligentes a que sean excelentes. Bueno, hoy un poquito de eso tiene Martínez, un poquitito más, entendemos, de cátedra positiva para poder armar ese grupo, que de a poco se ha solidificado. Ese sí, quizás es el punto de diferencia con el resto, ¿eh?
1: Sin duda. 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Che, le mandamos un saludo a Miguel Zamora, fundamentalista de San Martín. Nos viene escuchando en la ruta, Carlitos, ¿eh? Vos que sos de la ciudad de Concepción, pero que estás hace cuántos años. Esperá, Miguel Zamora dice, viene por la ruta 38, ¿eh? Viene viajando, sí, y viene con la 97.3 ahí clavado. Dale, Miguelito, hoy sí, gana San Martín por 1-0, le gana el puntero, y el otro partido, la Ciudadela se llena, ¿eh?
0: Ojalá, abrazo grande, Miguelito. Me gustaría saber por qué altura, porque la ruta 38, es decir, la vieja traza, si viene por la vieja traza o si está viniendo por la nueva, porque si venís por la vieja, del sur al norte, y vas a pasar por Concepción, vas a seguir pasando por Montero, te vas a arrimar un poquitito más allá por Famayá hasta que llegues y desemboques en San Miguel. Así que un abrazo grande, ojalá que sea, Miguelito, este el comienzo de San Martín destronando ni más ni menos que al puntero, para que San Martín empiece otra vez la senda victoriosa. Eso anímicamente, Kitty, bajarlos a ellos no va a ser posible porque matemáticamente no, pero ganarles en esta cancha yo creo que va a ser anímicamente bueno para San Martín.
1: No, sin duda, vos sabés que cada triunfo cimenta optimismo, inyecta ánimo. Se trabaja de otra semana en la semana, está con otro, como diría mi madre, con otro rostro, ¿no? Porque mi mamá me miraba y me dice, qué mal gestado que está hoy. Le digo, ¿por qué? Mírate esa cara, me dice, pero claro, yo soy así, parezco idiota, parezco malo, pero no soy nada. Sí, bueno, y eso, un triunfo, te revitaliza, venís con buen humor. ¿Sabés qué me pasaba a mí? No sé si a vos. Cada vez que iba a relatar a un tucumano afuera, ya sea San Martín o Atlético, cuando el equipo traía un resultado positivo, uno venía de una manera. Y cuando el equipo perdía, venía de otra manera. Ya sea San Martín o Atlético, porque me ha tocado transmitir no sé cuántos partidos ya, pero bueno, y esto es lo mismo, ¿no? Te puedes imaginar un triunfo ante Tristán Suárez, volver en el avión, estimo que vuelven en el avión, ya con un triunfo en el bolsillo ya es otra cosa, ¿no? Y más si se te dan algunos resultados, pero yo quiero que de aquí en más esto sea un punto de inflexión. Porque a mí San Martín no me da seguridad absolutamente de nada, Carlos y oyente. No me da seguridad de nada, porque imagínate vos, si el partido contra Güemes, que es un equipo descendido, que se supone que si está descendido es el peor de todos, ¿no? Entonces, vas y jugás un playoff o un partido en una cancha neutral y de pronto tenés una inversión y armaste un equipo, supuestamente, como dijo el

0: presidente de no sé cuántos millones y viene uno que está por descender, te gana por penales, te querés cortar la vena. Pero bueno, esa incertidumbre te da este equipo de San Martín. Ojalá hoy sea un punto de partida, porque van a comenzar de a poquito a descontar fechas hasta llegar al final, ¿no?
1: Claro, hoy estamos pisando la fecha 28, o sea que ya estamos en cuenta regresiva, correcto, Kitty. Que cada punto a partir de ahora empezará a cotizar en bolsa para San Martín y para todos, más allá de que algunos ya están casi que clasificados para la otra instancia y algunos que bregan solamente, por ejemplo Tristán Suárez por meterse en la primera colocación, cosa que los desembocará en la gran final por el ascenso, la primera de las oportunidades que tendrá. Confirmado, ya está San Martín, lo decíamos hace un ratito, Kitty, si te parece, mientras aguardamos la aparición que se hace inminente en este estadio el 20 de octubre, aquí en el Jaiz, esperando por Tristán Suárez y San Martín, presentamos al santo de mi vida, a Cibalón, que pone hoy Orfila en cancha.

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1: Bien, San Martín confirmado con el arquero, el uno será Darío San, el número 2 va de Ferreira, Nicolás Ferreira, no voy a enganchar, se mete con la camisa número 3, el 4 será Galván, 5 para Matías García, el 6 Parmitari, 7 Belies, 8 Agustín Granero con la 9 Mauro Verón, 11 para Cabrera y con el número 10 Nico Castro. Ese es el equipo que pone Orfila en el campo de juego, en el banco de los suplentes, a la espera de alguna modificación. Estarán con el 12 Manganelli, 13 Guillermo Rodríguez, con la 14, que numerito el 13, mamita, había que erradicarlo, 14 para Rodrigo Ayala, Briones está en el 15, 16 el Caco Matías García, 17 Laureano Rodríguez, 18 Monroy, 19 Cisneros, y con la 20, por si hiciera falta, el delantero Diego Dielos. Este es el equipo de San Martín, el cuarto árbitro fue a buscarlos, se están demorando en el ingreso a este 20 de octubre que luce formidable en el campo de juego, que todavía no está vestido en las tribunas, queda poco, el público se va arribando cuando son las 3 y 1 minuto de la tarde, en una tarde bien futbolera de ese Titi, en un ratito juega Boca, a las 3 y media de la tarde el clásico en San Martín, lo van a jugar por la B Nacional, Chacarita siendo local del conjunto de Atlanta, otro que quiere ser finalista. Confirmado también ya el equipo local, el conjunto de Tristán Suárez, y lo presentamos.
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1: Y es la mejor opción, agua Zamora, agua y soda Zamora, lo trae San Martín, que se debe estar en el territorio de juego. Empezó San Martín a caminar lentamente, los granaderos vienen fiel, siguiéndolo detrás al capitán, al general Darío San, el arquero de San Martín, el conjunto sanmartiniano vestido completamente de rojo, irrumpió en la tarde para matarse, después de que el cuarto árbitro fuera a buscarlo, y aquí estallaron algunas bombas de humo que tapan los dos arcos en este estadio el 20 de octubre. También se metió el conjunto de Cristian Suárez, confirmado, el arquero será Joaquín Vigo, el número 2 Guzmán, 3 para Mastrangelo, los 4 Brian Aguilar, 5 Enrique Valditelo, a las 6 Guillén, el 7 el capitán de Priore, el número 8 Gallo, el 9 a marcarlo a Gallo, 10 Becker y con la 11 Cody, y los equipos han metido en el territorio de juego. De blanco está Tristán Suárez, de rojo total está San Martín de Tucumán, el capitán en San Martín es Ferreira. Ahí está la confusión de día porque tienen los dos un brazalete. Se van a un sorteo rumbo hacia la mitad del territorio, el número 8 de ellos de Priori y también Ferreira, en la moneda que vuela por el aire. El sorteo lo ganamos nosotros, el primer duelo ya es nuestro. San Martín tendrá que elegir el arco o sacar, tiene la foto para los fotógrafos mientras San Martín se va moviendo. Es mucho el fresco que se siente, sobre todo en la caseta de transmisión, y le hablan en el territorio del juego, donde también acompaña compasadamente una olita de viento. se moverá este primer tiempo. San Martín tendrá que hacerlo de manera oficial para comenzar este partido fecha 28. Que sea lo que sea, pero que hoy gane el Santo. Minuto cero en el cronómetro de Radio 1, La Folga. El equipo es del maestro Kitty Jiménez. Primer tiempo que se nos viene y es presentado.
3: 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Telmo y Los Andes están igualando 0-0. Ya en un rato arranca también Tristán Suárez San Martín. Recordemos 15:30 estarán jugando en San Martín Chacarita Atlanta, 15:30 acá Suso All Boys, y a las 5 de la tarde en el Cementerio de los Elefantes en Santa Fe de la Veracruz, Colón de Santa Fe recibe la visita del Deportivo Morón para los partidos que se juegan en esta jornada del día sábado en Primera División. Quedan 10 minutos, vuelve al triunfo Aldo Civi, le gana 3-1 a Banfield con goles de Malenka en contra. Von Bergar, el ex San Lorenzo, marcó dos goles consecutivos, mientras que el descuento Luis Hernández de penal para Banfield. Empatan 0-0 en La Plata. Gimnasia y Tigre están 0-0 a las 4:30 de la tarde en Mendoza. Ahí en el Parque San Martín, Gimnasia recibe a su Boquita, Carlos. 4:30 de la tarde. A las 7 en el nuevo gasómetro San Lorenzo, Talleres de Córdoba, que se fue San Paoli. Mientras que van a cerrar la jornada del sábado en Primera División en el José Amalfitani, 21-15, Vélez Estudiantes de La Plata.
1: Y allí estaremos para este duelo en el Amalfitani. Que Liniers aquí comenzará a mover la pelota San Martín. Que rueda, movió el balón, entrega para Carrera, libre se pivotea, viene para San Martín, va a jugarla por la banda izquierda, viene para Ganeros, el centro que tiró por la banda izquierda, tiró, echa la cabeza del número 9, viene Verón, tirado por arriba del travesaño, cuando apenas estaba desperezando el partido, la jugada que empezó a caminar por la banda izquierda, y San Martín con un buen centro, con Abuelito Gallardo a la cabeza del 9, no le pudo dar dirección, voló como una paloma, la pelota que se fue por arriba del travesaño, en apenas algunos segundos de este primer tiempo, ya la primera circunstancia del juego, el duro San Martín de Tucumán, Orfila se tomaba la cabeza, como increíble ante semejante situación, la salida tiene que ser el conjunto de Tristan Suárez, pelota que viene para Aguilar, sale por la banda diestra, retrocede algunos metros, entrega la pelota a Guzmán, el número recibe, estipula y se estipula, le dijo, a quién, y el que recibe la pelota, es otra vez Mastrangelo, corre Mastrangelo, pone la pelota en profundidad para Gago, se anticipa bien, lo cierra Nahuel, está enchufado Gallardo, se tira por un costado, ahora lateral, en salida de costado para el conjunto de Tristan Suárez en un minuto y medio.
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0: 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Abrazo enorme a todos los que están escuchando el 97.3. A los que nos siguen a través de las redes. Ya repasamos también con la gente que también está trabajando y cooperando. En YouTube estamos por todos los canales. Ya te repasamos por donde nos puede seguir. Viene San Martín, de Sevilla, de Parreira, desde el fondo de manera sobria. Entrega cortito al pie hacia la ubicación ahora un poco más certera de Parmizari. Este juega para su arquero. El lío santo, tío, completamente de gris. Juega por la banda diestra y se le cobra el futbolista. Galván rima la pelota por la mitad del terreno, gira García, pierde el balón, se le escapa por encima del botín, el que recupera a toda velocidad, el Guillén, esto juega para Del Priore, atención, metió la pelota sobre el área, Del Priore buscándolo, en la corrida desesperada, Enrique, la pelota sin pena ni gloria, domina, y el número uno nuestro, el de San Martín, la toma sin problemas para salir jugando desde el fondo, juega Darío San, 3 minutos 23 segundos, pelota que merodea la mitad del territorio, otra vez, y en la tenencia empieza a ser un tipo latinamente del conjunto de Cristian Suárez, se arma gallo, este retrocede, al número 5 lo vio y dijo, juguemos, va para ocupar, vendrá la pelota hacia el arquero y de crecimiento empezará otra vez Cristian Suárez, 3 minutos con 40 segundos, 0-0, fecha 28, somos Radio 1, la Folga, abrazo gigante para Cristian, que nos está siguiendo, Cristian Acosta y Álvaro Valdés, los dos, se ponen en el aire de YouTube también para que puedan seguirlos en www.radio1.com y ya está sintonizándonos en cualquier parte del mundo. Si nos cita en San Martín, mandamos un mensajito, escribimos, decimos de donde nos estás escuchando. En 4 minutos la salida para el defensor Cristian Suárez.
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0: Y con Seco se comparte, si lo dice ella, la diva de los teléfonos se comparte, Seco, la gaseosa, número uno del país, también de San Martín por la banda diestra, lo va haciendo de manera efectiva, del bar, la tira y la remeanda sobre la mitad del terreno, mire para Granero, se equivoca, se pierde por un costado lateral, lo tiene que jugar de manera inmediata, Jason Suárez, pero está en ubicación de Enrique, el número 5 tira, el de Baldosa, va soltando por la banda diestra, la entrega para Del Priore, este vuelve, el capitán, con la mano enganchada a la pelota, el árbitro dijo, siga, porque estaba de manera involuntaria, por eso que haya mano, avanza Cristian Suárez, corre por la punta derecha, Guillén, va a encararlo, no vuelve Gallardo, se frena, se engancha, ahora toca atrás, viene, se apoya, viene buscando la apoyatura de Aguilar, avanza Cristian Suárez, defendete a San Martín, pilota en profundidad, viene hacia la ubicación de Aguilar, larga bocha, que se perderá por la última línea, levanta de cualquier manera el pulgar Guillén, el número 7, abraza que de arco, 5 minutos con 30 segundos, San Martín, aquí en el 6, empata con Cristian Suárez, 0-0.

0: fue tomado pero con falta, dijo el árbitro. Se viene al mismo caso para decirle por qué sancionaste 10 metros fuera de área, rápido libre para Cristian Suárez. Ya empezamos, habrá pelota detenida, no sé, me quedan todas las dudas si había o no falta de Ferreira y de Castro. El árbitro la sancionó, rápido libre a tomar los recaudos en minutos con casi 40 segundos. El arquero de San Martín empieza a hacerse fuera. Toma la ubicación, eran cuatro hombres parados de la barrera, retrocede también para tomar y marcar en esa ubicación de 10, se ubica también Verón, está parado frente a la barrera, ahora el número 2 vuelve y va a tomar marca, vendrá en forma de centro, pero por las dudas ahora reduce de 4 futbolistas para 2, es volcado ligeramente para la derecha, pelota detenida, el grito pelado de Darío Sánchez, ¡córranse! Para un costado, ahora sí Darío, todo organizado, se defiende San Martín, pelota quieta, 7 minutos con 20 segundos, para pegarle Guille en el número 7, también hace cola, y se perfila el número 10, Becker, los dos para ejecutar el arco que justamente tiene a toda la popular de Cristian Suárez, toma la carrera, el número 10, jugada preparada, tira para Guillén, tira para el pie, tira, le pegó el arco, y el caro, bien Darío, venía muy arrinconada esa pelota contra el palo y eso, menos mal, a pesar de que estaba muy tapado el uno, hizo milagros, se tiró y se quedó con ella, nos salvamos con lo justo, habrá salida y estará el santo.
1: Bueno, vos decías que dudabas en ese tiro libre, Carlito, San Martín viene lidiando, bueno, no, ¿quién lo lidia con los árbitros en el fútbol argentino, no? Es un mamarracho el fútbol argentino con los árbitros porque pareciera ser que hay muchas tendencias por un lado y para otro no tanto, ¿no? Bueno, va a tener que estar atento a eso San Martín, porque nada más y nada menos que Franklin es un muchacho que obedece bien cuando le dicen vaya y haga esta suma y esta resta, ¿no? Hace todo bien, así que hay que tener cuidado en ese sentido, ¿no?
0: Totalmente, porque a mí me pareció de ninguna manera falta una circunstancia que pudo haber sido mucho peor para San Martín. Ahora salida de costado, Petín y Jiménez, que no tiene, por supuesto, al tanto. ¿Y qué está analizando este San Martín? Cero, Cristian Suárez cero, en 9 minutos de este primer tiempo en el Ceiza, en la provincia de Buenos Aires. Salida para Ferreira, este juega para Panizari, lo tiene por afuera Galván, avanza algunos metros, mira, estudia, retrocede, tras la presión que va ejerciendo Gallo, este va con Coli también, lo juega presionado, ¿por qué lo buscan a Granero? En la ubicación, de espaldas al arco, Granero gira, pinta del territorio, suelta la pelotita para que venga Verón, y se adelanta un poco, buscó la falta, sí, habrá sido libre, en territorio de San Martín, le corresponde de manera indirecta, tendrá que jugar del conjunto Santa y vestido completamente de rojo, pierde la pelota ahora en el fondo, el futbolista Castro, había quedado con un defensor más, pero se viene a la ubicación de Guzmán, el número 2, el zaguero, el central, va a jugarla para su arquero, revienta vivo, ante la presión incesante, el futbolista Valle, la pilla por la mitad del territorio. Ahí se anticipa y gana Granero, no, pasó de largo y atención porque habían ellos, a toda velocidad corrió, Guillén, atención se metió dentro del área, Guillén giró para Gallo, se va a quedar ahí, que rechaza Pernizari, calma que no se encarna, Pernizari le tira por un costado, revienta esa pelota, San Martín, ordenate, la mitad del territorio, es un vaivén, nadie para nadie, y la mitad de la cancha en San Martín.
1: Bueno, va a tener que tener mucho cuidado San Martín, en el, principalmente en el orden, ¿no? Que le puede dar Orfila y que también son cosas que los jugadores deben resolver dentro del campo de juego. Mientras haya orden y tratar de tener un poco de equilibrio, de tener la pelota, por eso ingresó García desde el comienzo, puede de alguna manera sostener. No conozco profundamente el equipo de Tristán Suárez, vi un solo partido, no me puedo dejar llevar por eso, porque ese día puede haber jugado mal o regular, pero a lo mejor hoy presenta todos sus atributos y San Martín lo puede padecer. Por eso, a no desordenarse, ajustar la marca y principalmente en la mitad de la cancha, el que logre gravitar con criterio, creo que se puede quedar con los puntos, ¿eh?
0: El árbitro paró el partido en el minuto 10 para que el homenaje merecido de Lionel Andrés Messi tras el anuncio de su retiro de la selección. Un abrazo enorme, enorme y las palmas coloradas de todo un estadio que durante 60 segundos estuvo aplaudiendo al monarca, a Andrés Lionel Messi, el campeón del mundo, el bicampeón de América y el campeón de la finalísima, entre otros tantos galardones. Abrazo y esa es la fecha que se va a replicar en todas las canchas, como lo está haciendo aquí en Cristian Suárez. Responde desde el fondo el conjunto local, va a salir Cristán 0-0 en

0: juega el primero.
1: Eso fue para todas las categorías, Carlos, ¿no? Inclusive para los que están bajo la órbita de AFA, ya, llámese mujeres, llámese un partido de fútbol, un partido de básquet, de softball, de balompié, ¿no?
0: Todo, todo lo que signifique y represente al deporte argentino, correcto, Kitty. Se aplicó y él todavía fue sorpresa, porque en el partido de Boca Vélez también, y todos quedaron pagando, nadie sabía si corría ya ese homenaje para aquel partido, por supuesto que se paró en el minuto número 10, como ocurrió aquí. Salidras a Martín de Tucumán, al acecho antes viene Tristan Suárez, está con Guillén, la pelota viene para el Prior y todo por la banda izquierda, en la recuperación de Galván, rechaza Galván, le tira un ladrillazo al número 8 Graneros y lo mira el 8, como diciendo a dónde la enviaste, habrá saque de costado, es mitad del territorio para Tristan Suárez, mientras aparece caprichosamente una nubecita que va tapando y oscureciendo el sábado, de pleno sol que tenemos, aunque la temperatura acusa 15 grados, aquí en la ciudad, aquí en esta ciudad, en este partido, aquí justamente en el Ceiza, donde tendrá que jugar este lateral el Santo de la Ciudadela.
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0: 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del terreno por el margen izquierdo, será para Tristan Suárez, todos vienen a cabecear, mientras Darío Suárez empieza a ordenar la defensa, el hijo, oriente para Rizari, che, danos una mano, le dijo a Verón, ganando en altura San Martín, se para defender, pelota que vendrá en forma de centro, está parado el número 10, jugándose la beca, también Guillén, los dos que tienen bien pie, buen pie, Castro está para los centros de Barrera, hace lo propio también acompañando a Cabrera, pelota detenida, el centro cabino efectivo, ¡ay! Falló, el arquero, salió mal Darío, falló en las circunstancias la pelota, el cabezazo fue de Enrique, se perdió por un costado, ¿a dónde fuiste Darío? Terminó perdiéndose por un costado, a lateral, es para ellos, atento San Martín, no puedo ver más, vino por la banda diestra, ahora empuja a Gallardo para reponer, para defender, la pelota se le fue, pero vale. Donde fue la devolución desde el Priore para el número 7 Guillén, pero está justo la línea de costado y ahí la tiene para San Martín, pero ¿a dónde fue? Digo, qué mal cálculo hizo San Titi, ¿no? 15 minutos, la niña bonita asoma aquí por Ceiza, está empatando San Martín con Tristan Suárez, 0-0, salida de Santa presionando Gallardo, justamente trata de jugarla y después con falta, la pelota volvía para Castro, el número 10 recibe la falta, el árbitro dijo no, esa que de costado, no tiene que ser efectivo, que no sentido, el número 10, alguna sesión en el camino, muy cerca del banco de los suplentes, exclamando todos por la falta, todavía no había molestado, Ceiza que de costado, va a jugar Gallardo, se rima por la línea central, le dijo dale, atrevete, jugá, Gallardo bien, le entregó la pelota a ellos, Gallardo, puedes creer, juega Becker, la puso en órbita, menos mal, la termina regalando y luego laterales para nosotros, no te equivoques, la cerdita ahora, 15 minutos con 30 segundos, somos Radio 1 de Fol, estamos en cada rincón del Jardín de la República, San Martín está empatando 0-0 por ahora, por esta fecha 28, aquí en Ezeiza, contra Tristan Suárez, de poquito va arrimándose al público, en una tarde bien radial y futbolera, salida para San Martín, lo hace desde el fondo Ferreira, apoyado por la marca de Guillén, rechaza y devuelve con golpe de cabeza, en lo alto Baldini, este la tira por la línea central, allí le cae el número 8, el que tira es el peor, el capitán anda merodeando ese rincón del círculo central, atrás viene hacia la ubicación ahora de Guillén, de Galván, se la tira sobre el campo enemigo, la pelota de San Martín, recupera el Santo y la toma en su dominio y en su poder Ferreira, el Santo sale desde el fondo 15-30.
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0: 16 minutos, primer tiempo, está empatando San Martín contra San Suárez, pelota que viene sobre territorio nuestro, tiene que salir para rizar y rechazo de cabeza, entre el embestido del número 9 de Gallo, la tiraron y después el árbitro sancionó, uy, que tiro libre, que terminó sancionando, había dos pelotas en el campo, por eso me detuve en el relato, el árbitro marca, menos mal, lateral, me asusté, pensé que había tiro libre, habrá saque de costado, es para ellos en manera ofensiva, San Martín se va a meter todo en el área, porque sabe que ese saque de costado tendrá de manera directa sobre el arco que defiende el arquero Darío San. Vamos Darío, animate San, salí con seguridad, le metió el número 3, viene sobre la ubicación de nuestra, metió Valdini, por arriba Gallo, pero antes Parmigiani le echó el córner, cuando acechaba el número 9, habrá tiro de esquina, 17 minutos primer tiempo, oreja diestra de la cancha, primer tiro de esquina, que se va a hacer efectivo para el conjunto de Cristian Suárez, se defiende San Martín, ya vuelve otra vez para tomar la marca Correa, retrocedió y se metió el futbolista Matías García, juega cortito ellos, entre Gacho y Guillén, maneja la pelota quita, metió Guillén de cabeza, por Rizari, la pelota quedó muerta, pero igual le cae a los pies el número 5 Enrique, este juega y distribuye por la izquierda, ahí se va metiendo Briones, otra vez, y lo pide Aguilar, pide para Aguilar al piso, fue el quitaron en este caso limpiamente, 18 minutos ha recuperado San Martín la pelota, cuando se nos metía Cristian Suárez, habrá saque de manos, es para San Martín, tiene que jugar Galván por la banda diestra.
1: Bueno, recién hacía vos mención sobre Darío San, es llamativo lo de los arqueros, ¿no? Porque los jugadores de fútbol tienen altibajos, tienen su punto alto, y evidentemente por diferentes motivos, porque son seres humanos, sabés que a veces baja el rendimiento. Cuando Arfila llega a San Martín, saca a San de la titularidad y no tan solo sacó al arquero, sino sacó al capitán, descansó un buen tiempo y por ahí veo algunas secuelas a veces de ese San inseguro, ¿no? Pero bueno, vamos aquí, a darle el respeto, perdóname. Que ahora San esté más seguro, ¿no?
0: Perdóname, Kitty, mirá lo que acaba de hacer, la tiró comprometiéndolo a el número 4 Galván y este tuvo que salvarlo a Guillén que lo tenía de espalda y consiguió un tiro libre mortal, está a 3 metros del vértice mayor del área. Mirá el error del arquero, que tenía panorama de vida al futbolista que estaba de espalda. El tiro libre que ha conseguido Cristán Suárez, un error más de Darío, pero está detenida, a ver el amador Guillén, otra vez preparada, viene para el número 5, tiró, le pegó, gol de ellos, te dije, gol de ellos, gol de Cristán Suárez, podría creer que todo de Darío Sánchez. Guzmán, el número 2, acaba de marcar a los 19 minutos del primer tiempo. Un tiro libre, regalado por Darío San. Le sirvió la pelota al 4 en una salida que debía ser larga. Desde el cuadro menor le entregó la pelota a Galván. Guillén estaba, el 9 de ellos de espalda, lo comió. Y Galván tuvo que faulearlo. De ese tiro libre le quedó la pelota al número 2, que la envió contra el palo viejo de él. 1-0 pierde San Martín, 19 y medio. Responsabilidad total aquí de Darío San.
1: Bueno, es lo que decíamos, ¿no? Porque uno dice, es un buen arquero y cuando te toca la mala, o te sacan, te hacen descansar, o directamente te dan esa confianza, ¿no? Pero yo no creo que San se haya olvidado de atajar, ¿no? Pero bueno, hay momentos y momentos, creo que ya tuvo su descanso necesario y hoy está pagando algunas cositas seguramente San de esos desajustes que tiene. Para el colmo, Carlos, un arquero te falla y la pelota va adentro, ¿no? Como en este caso. Bueno, San Martín tendrá que serenarse, tendrá que ser inteligente, no desesperarse, porque si entra en la locura la puede pagar muy caro. Y aquí con este hierro de San, para tu gusto, creo que San Martín deberá estar más tranquilo que nunca, ¿no?
0: Y tranquilizarse y serenarse, y sobre todo buscar en la mitad del terreno. ¡Ay, Darío! Que sí que nos salvaste de tantas, de que sos el héroe. Y en esta te equivocas. Viene San Martín de Tucumán, corre por la punta izquierda, va a buscar el empate. Se va mostrando y mete el gol. Mete el cuerpo y falta contra el árbitro dijo que habrá tiro de esquina, no habrá salido de arco. Cuando se zambullía, en el área mayor. El árbitro, el arquero lo va a apurar. El arquero Bingo y el arquero lo apura, viene el árbitro. Habrá salido de meta. Fue buena la corrida del número 9 tras el pase que metió muy bien Cabrera. se está pidiendo asistencia médica y está todo ok. Se levanta ya, se recobra Verón, lo tuvo San Martín, una corrida magnífica, 21 minutos, te digo que hasta aquí el que está haciendo buen partido en la huella, ya lo, todas las pelotas de salida ofensiva están viniendo por esa banda, por la izquierda, Kitty, ¿eh?
1: Sí, sí, yo creo que Gallardo está cumpliendo, pero Gallardo no puede hacer todo, ¿no? Un Gallardo que, si bien es cierto, no es un jugador que le sobra mucho, entonces si él está cumpliendo, imagínate cómo debe estar el resto, ¿no? Este gol ojalá no lo toque a San Martín, porque ahí se le puede complicar si San Martín lo siente el gol, porque falta mucho todavía, ¿no? Y bueno, San Martín ha hecho goles insólitos, así que este no puede ser la excepción, ¿no?
0: Y se han levantado ellos, el público de Cristian Suárez, luego la voz aquí para cantar en el 20 de octubre, el que saben que se están quedando con el primer lugar, porque saben que tienen un partido pendiente y porque le están ganando San Martín de Tucumán, 22 minutos, el Santiago de la Ciudad de Vela comete una infracción en el camino granero, San Martín Libre, es en defensa, 22 minutos con 30 segundos, lo vivís a través de Radio 1 La Folk, y si querés, te metes en YouTube, así te encuentras con Cristian Acosta y también con Álvaro Valdés. Comcast, se nos está sintonizando y a través de la sintonía de la página web de www.radio1.com y ya estás enganchado para escucharnos a través del mundo, y si no, en el 97.3 está perdiendo San Martín y es noticia, 1-0, un descuido del arquerito nuestro, regaló un tiro libre y Tristán Suárez con eso nos está ganando por 1-0, salida que lo hace Darío San, a correr ese bicho, a buscar la pelota en profundidad, Guayles llega, obliga el córner, no, lo cerró bien, protegió la pelota más Cancelo, cerró bien las espaldas, se perdió por la última línea, ahora reposición desde el arco, Suárez. En 23 minutos de este primer tiempo estamos perdiendo 1-0, estamos derrotados, pero San Martín sabe de papeles, y si no, pregúntenle el otro día cuando revertimos la historia 2-1.
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1: 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A ver si en esta también soñamos con San Martín. Siempre en la corrida con Granero, sobre la por izquierda, el que profundiza Gallardo, la vuelta descargada hacia la ubicación del futbolista Cabrera. Cabrera y Nahuel, es clave Gallardo en este momento. Avanza para la por izquierda, salta. El árbitro lo ignoró cuando caía al piso, lo tiraron, no caía. El árbitro dio caso, sin embargo, un vinte San Martín. Vaya por la banda izquierda, viene Castro, tira centro, rebota en la pierna del futbolista Guzmán, autor del único tanto del partido. Gracias, de la pelota Castro, y esto otra vez se equivocó en el centro, abrió el lateral, es ofensivo, no se apure, amigo, jugaron rápido para Nahuel y Gallardo entrega un ladrillazo y recupera a Tristán Suárez porque se apresuró San Martín de los 25 minutos de este primer tiempo. Pelota que viene hacia los amigos de Parmitari, esto juega de cabeza para su arquero y de crecimiento va a salir San Martín, que por ahora y solo por ahora pierde 1-0. Se equivocó San Martín, ahora en la salida venía para Nahuel y Gallardo. Nahuelito hace una de cal y dos de arena. Pelota que se pierde por un costado para ralentizar todo a los 25 minutos de este primer tiempo para hacer efectivo este lateral en territorio de San Martín. Lo va a jugar Cody, el número 11 de la mete para Becker. Esto la peina hacia la ubicación y la corrida de Guillén. Pierde Guillén, ya recupera San Martín mientras Arfila grita ¡che! ¡Salgan! ¡Salgan! Le dijo a algunos mediocampistas. Hubo Nahuel Gallardo, lateral de San Martín que lo hace en efectivo, hacia la cabeza y lo ubica hacer el número 11 Cabrera. Trata de bajarla, pero le pique al suelo, cometía un offside el arquero, el futbolista, perdón, el número 10, el que andaba por ahí Castro, por eso el árbitro Minardo, ni perezoso, le vuelve a mano y con un fuerte pitido marcó el tiro indirecto. Habrá salida para el conjunto de Cristian Suárez, pierde San Martín 26 de este primer tiempo, se ha nublado aquí de Saifa, como también el resultado para San Martín, que por ahora es oscuro, estamos perdiendo 1-0.
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1: 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Con agua Zamora estamos viviendo esta derrota para el de San Martín de Tucumán. Vamos a revertirlo, santito de mi vida, en la camiseta roja, pero el escudo estampado en el flecho a la altura del corazón. Pero esta que la toma la Dios San, ante la embestida y la corrida de Guillén, sale con un brotazo largo, viene hacia la ubicación de Galván, corre Galván y va San Martín, deriva en esta patriada, corre por el Santa Nivel, Galván lucha, se trenza en batalla con el número 7, corrió del Priore, le terminó empujando la pelota, se la falta, el árbitro no la sanciona, marca el lateral, el saque de costado, que es para ellos, todos le van a refunfuñar al árbitro, y con razón lo de San Martín, el lateral era para nosotros, y la falta también, acaba de funcionar para Tristan Suárez, Kitty.
3: Claro, claro, bueno, aquí San Martín se prende fuego solo en este torneo, o la gente se desilusiona ya por completo, pero a ver, falta mucho todavía, pero vamos a ver si tiene temple, algo y que dé un síntoma de recuperación, porque si no, si se llega hasta última fecha así penando que pierdo, que gano y que empato, se va a complicar, ¿no? Se va a complicar. Y los otros días escuchaba a Carlito decir, bueno, yo prefiero estar afuera y no renegar con este, a barajar y dar de nuevo. Pero bueno, la cosa todavía, yo creo que hay tiempo para rescatar. Pero bueno, no deberá, como decimos, perder el control San Martín de sus emociones y no dejarse llevar por este gol que tiene en contra, ¿no?
1: Obvio, y además a este partido todavía se le puede dar vuelta. Y es uno de los punteros a los que hoy por lo menos hay que ganarlo, sacarle un punto. Lo mismo tendrá que hacer con Atlante, ¿cierto? Los dos son de visitantes, pero San Martín tiene que empezar a restarle puntos a ellos. También para ir arrimando. A ver si San Martín trata con alguna embestida, va por inercia más que por otra cosa. Viene para Galván, trata de clarificar, muestra Granero, se lo obsae. El número 8, picó el vacío, algunos metros adelantados, así lo interpretó en línea. 28 minutos de este primer tiempo. Habrá salida desde el fondo que le corresponde a Cristian Suárez. 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Estamos pasando una tarde formidable, muy fresquito, cierto, pero nos hidrata en este momento de manera formidable en la caseta de Radio 1 La Folk. 28 minutos la pelota que cae sobre este sector, esto casi vino hacia aquí, a la lateral, está del territorio, tiene que hacer Cristian Suárez, está perdiendo San Martín por un punto contra cero, y esta ubicación de Garbal, el número 4 sale al acecho, a la marca de Guillén, con él va a encontrarse con el Priori, recibe el número 8, este cambio otra vez para el número 7, Guillén adelante y el panita del offside, corre al vacío, se mostró con atención porque vienen ellos, Becker, corrió por la derecha, perdió del córner, la cerró bien Parnicari cuando corría, el número 10, Becker otra vez, un dolor de cabeza, roto, tiro de esquina, empieza a elevarse las gargantas, en el arco que estaba ahí Osan, ahí están los miles de hinchas del conjunto de Cristian Suárez. A defender, mi amor, 29 minutos. Nos vamos arrimando el minuto 30 en el Jardín de la República y en todo el país. Son las 3 y 34 de la tarde. A la tiro de esquina levantó el número 11, Coli, pero esta segunda palo. Y el arquero San, esta vez fue efectivo tras el cabezazo. Enrique, ahora sí, fue al piso, se quedó con la pelota. Por lo menos, mi perro, Cachina Villebre. El número nuestro se quedó con la pelota.
3: Bueno, yo no estoy con usted, pero el tono de voz por ahí cada vez que viene para el arco de San, usted como que se pone nervioso, ¿no? Rodríguez.
1: Sí, pero ¿por qué no me da seguridad?
3: No, tranquilo, tranquilo. Hay que saludar a Cristian Sánchez, que es de la filial de Los Cirujas de Jujuy, que nos está escuchando por YouTube, Carlito.
1: Abrazo grande, Cristian. Abrazo grande en la bella. En la bella tacita de plata, en Jujuy.
3: ¿Hace cuánto te no vas por Jujuy, Rodríguez?
1: Upa, más de 20 años, que la última vez creo que
3: no
1: fue.
3: No va a su casa que está en Concepción para ir a Jujuy.
1: No, pero una ganadita de volver. Recorrí tantas lindas canchas allí, además de la de gimnasia. Recorrí la de Zapla, la de Ledesma. Jugando los federales de mi equipo Concepción Fútbol Club también. Así que imagínate los recuerdos lindos que tenemos de Jujuy. Lindo, lindo Jujuy, lindo el norte argentino, linda nuestra patria. Habrá salida para San Martín, sufriendo por cada rincón del país los hinchas de San Martín. Y como decía Kitty, este relator cuando viene en ellos, empieza a temblequear y sí, como todos, sufrimos. 30 minutos, habrá saque de arco para ellos, para Cristian Suárez.
3: 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Me río, Carlos, porque pasan cosas aquí adentro y yo tengo que apagar el fuego. No como Sam, pero apago un poquito el fuego mejor que Sam, me parece.
1: Y aparte El hombre pues funciona ahí adentro, me imagino, por esta tarde, ¿no?
3: Sabes, de todo hacemos, tengo el mate, tengo la leche, tengo el huevo y tengo el maní.
1: Uno ríe para no llorar, porque San Martín todavía no contagia nada. En 31 minutos la pelota le llega manca a Joaquín Vigo, el uno, testigo de honor del conjunto de Tritón Suárez, que no ha tenido ningún tipo de trabajo ni de compromiso, salvo aquella palomita cuando empezaba el partido por Verón, que se fue por arriba del travesaño. Después ya no ha vuelto a echar el ancla San Martín sobre territorio enemigo. Por eso va a salir desde el fondo el conjunto blanco, hoy vestido de ese color, Cristian Suárez. Avanza por la banda izquierda Guillén y empieza a cruzar, a rezar. Padre nuestro que estás en los cielos, ven a nosotros tu reino. Ay, Dios santo, déjame improvisar que tu divinidad proteja este arco. Guillén engancha por la banda diestra, pasó de largo, abuelito, la vuelve a callarlo, pero eso se viene en ellos. Cuidado que está el segundo, no me diga. El Priori, como para aislado, tiene Guillén, se mete dentro del área, cierra. Todo pronto, Galván menos mal hacia adentro, rechaza con pierna zurda. Galván la tira por la mitad del territorio de un solo hombre de San Martín. Corrió Verón, buscó la falta, el árbitro dijo que siga. El línea no levantó la bandera, pero eso es San Martín, Kitty, Todo metido atrás, un solo delantero y a la carga Barracas con un pelotazo cuando recupera la pelota. Así es complicado.
3: Eso me llama la atención, lo que está haciendo San Martín, ¿no? Tener un hombre como Matías García que puede tener la pelota, Agustín Granero, Cabrera también tiene buen manejo de pelota, pero tendrá que salir de ese asedio. No es tan importante, pero tiene que jugar lejos del arco de San, y que San no está bien, como vos lo recalcás, le puede traer consecuencias. Por ahora creo que San Martín lo aguanta como puede. No puedo imaginarme que ya pasamos más de 30 minutos, Carlos.
1: Sí, y no llegamos.
3: Qué bárbaro.
1: ¿Y para qué vienen ellos? Responde, a pelota que le va a quedar vacía. Uy, se mete Becker. Le va a encarar al arquero, tiro por arriba. Por arriba, menos mal. Nos salvamos. Entró el número 10 por la banda diestra. Eludió la marca de Gallardo y la picó por arriba. Por suerte para nosotros. Acaba de amarrar, insiste porque el rebote le queda a ellos. Se tiró, buscó el penal para Ucel, lo tocó. El árbitro dijo que siga. Menos mal, 33, diga 33. Ahora con más que nunca, doctor. Salvaros, mirá. 33 minutos, padre, agua porque se nos quema el convento. San Martín la está pasando mal en 34 minutos. Diga que ellos fallaron en esa definición, si no quiten un 2-0, claro. Catastrófico y decisivo.
3: Para el colmo aquí no hay hidratación, ¿no? Diría Orfila, porque parar un minuto sería muy prudencial para tratar de reacomodar esa mitad de cancha que hace agua, No para absolutamente nada San Martín, y con esto no hace más que agrandar a los jugadores de Tristan Suárez de poder llegar al arco contrario. Por ahora creo que San Martín, lo mejor que le puede pasar, como decimos habitualmente, es que se termine rápidamente este primer tiempo, reorganizar otra vez el equipo, no desordenarse para no pagar consecuencias cuando allá por las 5 de la tarde se haya terminado el encuentro.
1: Y sí, y sobre todo pensando en algún cambio, porque no reacciona. Es un paciente que está sin signos vitales en apariencia, pero nunca lo ve por muerto a Santo. Va San Martín, avanzó algunos metros, hay gritos de Orfila, ¡salgan, carajo! Lo va recibiendo Panizario, vio por la izquierda, allí trepa, la voy Gallardo, el número de marca del número 5, le sacó a pasear a Enrique, engancha y se mete hacia adentro al mismo, tocando la pelota, le deja ahora a Granero, se abrió por la derecha para Germán, corre Galván, tira al centro, no retroceda Galvanito, estaban todos para cabecear, juega hacia Panizario, mitad del terreno, intenta San Martín, viene el número 10, acepta el dueño, por favor, Castrito, pelota para él, abrió para Gallardo, y después buscó la falta, el árbitro no va a cobrar nada. 35 minutos las recuperaciones, el conjunto, Lío Caltri González, viene el árbitro del territorio, ahí lo aguanta, duerme Gallo, Gallo juega hacia la dedicación, el número 10, la pisa el 10, Becker falta. El árbitro sanciona, pero redomina la película, antes dijo, espere, porque la pelota traspuso la línea del costado, hay laterales para San Martín, 36 minutos, 36, el cronómetro de radio, 1 a la Folk, es lo que acusa en este primer tiempo, estamos perdiendo 1-0, San Martín, errores propios le dan ventaja al que por ahora es puntero de su zona, marcadores, el único en la B Nacional, el que por ahora está abierto, es el de San Martín, 1-0, pierde el Santo.
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1: Y allí vamos a cerrar el año, por supuesto, como lo que fue el 2025. Este 2026 iremos a Magdalena Eventos para cerrar el año de Radio 1 de la Folk. Atención porque la contracarga la hace Tris González. La piché y la metió hacia adentro. Becker para que la corra. El número 11, Colli, se mete dentro del área. Colli lo cierra. Parrizari. Providencial aparición del número 6 para rescatar esa pelota cuando estaba a un metro de ingresar al arco. Invencible Darío San. Qué mal la pasamos, 37 minutos, que se termine este primer tiempo, lo dijo Kitty. Que se termine, que corra rápido, que Terrón finalice, porque San Martín sufre, lo tuvo otra vez en la tercera consecutiva. Y van Kitty, mucha ya.
3: ¿Sabés lo que me llama la atención? Que se miran entre ellos, nadie habla, nadie grita, nadie ordena. Y eso es fundamental dentro de un campo de juego, Pero bueno, vamos a ver qué es lo que...
1: Bien, 37 minutos, tiro libre para San Martín de Tucumán, cruzando la mitad del terreno, algunos metros, bueno, por lo menos algo de su sobra para ellos, para Cristian Suárez, pesa que vendrá llovidita, a ver si bien encontramos el empate en una de esas. ¿Quién te dijo que todo está perdido? Yo vengo a ofrendar mi corazón, 37 minutos para pegarle Castro, pesa que vendrá en forma aérea, se atrepó para pegarle Cabizares de cabeza, también está Ferreira, que metió el número 9 de gol, levantada bien Castro, vamos San Martín, 37 y medio, a ver si viene el centro, Casito lleva por el segundo palo, va a aparecer y por afuera, pero juega Parrizari, en lo alto ganó bien el Lungo, no le pudo dar dirección, la pelota cobró trayectoria muy lejana del palo izquierdo del arquero Vigo. Habrá salida de meta para Cristian Suárez, esta fue buena, la tuvo bien San Martín, faltó darle dirección a la pelota.
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1: 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La recuperación de San Martín pasa por la mitad del territorio, ¡buena! Por lo menos Parrizari se arrimó, pero el árbitro volvió la película, retrotrajo, dijo había una falta contra el defensor Guzmán. Habrá sido libre la salida, 39 minutos le corresponde a Cristian Suárez, que empieza a regular máquina, que sabe que lo tiene controladito a San Martín y por eso se toma el tiempo del mundo para pegarle el número 6 a Albi. La pone sobre campo enemigo, vuela la pelota en lo alto del cielo de defensa. Mientras van y vienen los aviones que traen y llevan esperanzas. La saca y la recupera bien Galván para San Martín. La salida viene por la banda de Graneros. Insiste San Martín. A la carga Barraca le dijo. Enrique se le arrojó al piso. Igualmente murió la barca bien Graneros. Ahora hacia adentro, viene para Castro. ¡Falta! ¡Qué! El árbitro ignoró la falta y el árbitro no cobra una para San Martín. Recién una casualidad, porque lo forzaron prácticamente a una función de cacha el futbolista de San Martín. Se recarga, viene contra San Martín, atención, se vienen ellos, va por la punta izquierda Guillén, cierra Panizari que pide de todo, se pierde por la última línea, habrá salida para San Martín, el árbitro Guiti, 40, bien lo dijiste, pierde San Martín 1-0, nos cobra una para San Martín, una.
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1: 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San Martín está perdiendo por un tanto contra 0.41 minutos. Y este primer tiempo está pidiendo por el 97.3. Radio 1, La Polca, el equipo de Kitty Jiménez. El equipo que se va preparando mañana para las 21.30 en el estadio de Racine. En el presidente Perón estará el decano disputando su fecha de la primera. Con nada más ni nada menos el local. Con un equipo muy golpeado y vapuleado el de Racine. Aquí San Martín está perdiendo por 1-0. El clásico en 10 minutos. Allí en San Martín está 0-0 entre Chacarita y Atlanta. Se reparte una pelota a San Martín, mitad de la cancha. Viene de Granero para Parrizari. Este juega por la izquierda para Ferreira. Otra vez para Parrizari. Quiere la Parrizari. Viene para Raúl Gallardo por la parte izquierda. Un abuelito. La pinchó, se la regaló. ¿Qué hiciste? Se la regaló a Becker. No puedo creer estas cosas, en serio. Estas cosas me enervan, Kitty. Se la regaló. Estaba de frente, le dio un pasecito. No, de verdad. En serio digo, hay que plantear y replantearse muchas cosas, no podemos regalar una pelota así, no le quiero caer al chico, pero de verdad digo, jugar con futbolistas en ese nivel, Kitty, es complicado. 42 y San Martín sigue perdiendo. Rechazó desde el fondo Enrique, Guzmán la pone en órbita, San Martín va por inercia, perfila, los empuja con el brazo, imaginariamente los trata de meter en el área rival, ahí saque de costado, es en campo de ellos, se juega rápido Gallardo, esta entrega de ubicación de Granero, venía siete amigos, Granero cruzó de banda para traer la pelota, engancha y va, llevando otra vez Granero se equivocó, regala la pelota para Enrique, este juega hacia la ubicación de Priori, corre por la banda diestra, atención, Gallardo no está, es que cierre Panizari, va a buscarlo un falso, el árbitro dijo por lo menos que no. Se apiadó 43 minutos de recuperaciones para San Martín. Trata de meterle vértigo. M. Castro dejó la pelota muy detrás. En el círculo central recibe y cambia de frente. Ahora si bien Granero, Graneritos, qué pelota metió formidable para la corrida de Galván. Lo cerraron a Galván. Y ahora bien cubre la espalda de Galván. Se viene la contracarga de ellos. A la carga Coli. Viene acompañado por Becker. Becker y Gaza y Coli. Los dos se van a encarar. Metieron para Ferrari. Menos mal. Ferreira salvó los platos. 43 el número que nos hace sufrir, menos mal. Ay, ay, ay, Parrizari y Ferreira, los dos que están por ahora, siendo la punta de lanza defensiva de este Santo, que por ahora y solo por ahora pierde 1-0.
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3: Lindo,
1: lindo, lindo.
3: ¿Y qué hace Orfila? Dígame, Rodríguez. ¿Qué hace Orfila con todo este descontrol de San Martín? Dice que va 1-0, ¿no?
1: ¿Sabés qué está haciendo? Tonificando el brazo diestro de tanto decir, vamos, salgamos, salgamos, salgamos. Pero después no habla con ningún jugador en particular.
3: Está como San Martín, está como el River de Cobé, todo para atrás.
1: Sí, y al pelotazo, cuando tiene la pelota. Ahora, Titi, conté por lo menos no menos de 18 pases mal dados. Mal dados, a menos de un metro. Gallardo fue el coronario de esto. Eso habla del desconcierto que es en este primer tiempo San Martín. Mamita querida, 45.
3: Ay, Pérez Castro, me acuerdo de Pérez Castro, Carlitos.
1: Dios santo. Yo creo a veces que hay que, a veces, no digo por él, no, pero por tantos otros hay que pedir perdón y decir, qué razón tenían. Los perdonamos, muchachos. A ver, San Martín en esa salida. Veremos cuando tenemos ya 45 minutos, contamos que van a jugar. Avanza San Martín por la punta diestra, jugaron para Graneros, le robaron la pelota sin falta. Entre Becker y Enrique, estirparon la pelota de recuperación, sin embargo, vuelve a hacer otra vez ahora del futbolista, pero retrocede, pero mirá dónde está. Parado a la mitad de la cancha, juega para Parnizar y este juega para Ferreira, cortito y al pie. Veremos cuántos va a hacer, el cartel se exhibe de este lado, querido, no se ve. El otro no se ve, el otro, ay Dios, el cartelito. 3 minutos creo que alcancé, a ver, pelota que llega en la mitad del terreno por le elevaciones y salta Becker, no baja el 10 de ellos, camina para Cody, el 11, lo lleva por delante, se pierde por un costado, abre lateral, es para nosotros, es para San Martín, 45 y 30 segundos, 30 ya se han cumplido de los 3 minutos que adicionó este árbitro, que mamita querida, da que hablar también de lo que no le ha cobrado San Martín. Estamos en el estadio de Ezeiza, en el 20 de octubre, en el estadio de Tristán Suárez, está perdiendo el Santo de mi vida, 1-0, el gol llegó a los 22 minutos por parte de Guzmán, un error de Darío, pero no en la, en la defensa, sino en la salida, rechazará desde el fondo su compañero, su co-keeper, le pega Joaquín Vigo, pelota que llega por la mitad del territorio, se va a terminar este primer tiempo, la pelota que llega a la cabeza de Guillén, saltó el árbitro, antes de que la pelota pudiera aterrizar, marcó el círculo central, se ha terminado este primer tiempo.
3: ¡Aleluya!
1: Martín, y sí, hay que darle gracias a Dios Padre, porque el resultado es cortito, 1-0, perdemos, pero San Martín ha jugado un paupérrimo primer tiempo. Se saluda a los futbolistas de Tristán Suárez, hacen lo propio de San Martín, se quedan hablando, Orfila tendrá mucho para charlar, los primeros que se meten al vestuario son los de San Martín, encabezados por San, se retiran, se ha terminado este capítulo olvidable para San Martín, los suplentes creo que se quedan trabajando, sí, te confirmo ese último dato, Kitty, se quedan en el territorio de juego, habrá modificaciones inexorablemente en este equipo de Santos, se termina el último tiempo.
3: Bien, descansar Carlito, nosotros también nos mojamos la modorra para ver si vemos con otros ojos a este San Martín que hoy en el primer tiempo deambuló, por suerte un gol abajo está ahora, ya volvemos contigo Carlitos y volvemos para el segundo tiempo.
1: 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Ya nos reencontramos en un ratito, abrazo gigante para nuestro amigo que nos está escuchando, no sé si ya llegamos a destino, pero imagino que está subiendo con Susan Martínez, igual que nosotros. Ya venimos, Kitty, aquí, en el 6 ya estamos.

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0: contigo, Carlitos, a Buenos Aires. Adelante, te escucho.
1: Bien, Kitty, juntamos el cronómetro de Radio 1, la Folk. Mira, el conjunto local acelera lo propio Gallo. Movió para Guillén, se juega en el segundo tiempo. San Martín con tres cambios. Me quiere morir, pero se que viene para que la tenga de Fiori. Este gira y entrega. Hilmer resta el guardia para Guzmán. Centra Tristan Suárez. La toma y la saca ahora como puede desde el fondo. Más tránsito presionado por Reyes. La pelota ya es del arquerito. Porque vino y jugó hacia Vigo. La toma Tristan Suárez. Los cambios, repaso en San Martín de Tucumán. El 20 se metió en el territorio de Juego Viegos. El 14 Ayala y el 15 Briones. Los tres de Movida, los tres que anticipábamos. En el entretiempo se fueron Castro con la camisa número 10. El 5 Matías García y lo dicho, Gallardo, Nahuel Gallardo, que tuvo un partido, un primer tiempo realmente para el olvido. Comienza entonces la etapa de complemento. A ver, San Martín, si te animas. Él viene y la toma Briones. El número 15 busca con mucho oficio. Consigue la falta. Conseguida. Lograda por Briones. Por el futbolista más tranquilo, perdón. Le permitió. Ahora salió San Martín. Cuida hacia atrás. Pide Ferrenga. Él deja la pelota. Ángel Enrique son de Diego. El 20 saltó. El cielo gole. La pelota ya es otra vez Enrique. Está adelante el balón. Sobre el territorio de San Martín. La corrida es para Guillén. Ir a buscar el número 7. Y antes, al grito de Mía, el arquero de San Martín, Darío San, se queda con la pelota, con la número 5, para salir jugando desde el fondo. 2 minutos, estamos recorriendo en el 97.3, cada punto del Jardín de la República. Estamos en el límite con Catamarca, allí en Santiago del Estero. Nos están sintonizando, viviendo esta derrota que es parcial por ahora, pero te tengo fe, Santito. Te tengo fe, San Martín, recuperación formidable. De Ayala que pasó el ataque por la banda izquierda, adelante el juego para Verón, el 9 tiene el centro para Diego, y la pelota se termina yendo por un costado. Diego le dio un patadón al cartel electrónico, lo tuvo, era el empate nuestro, el que saltó era el número 11 también.

0: y este comienzo de San Martín, este vertiginoso comienzo.
1: No sé si serán los cambios, pero hay un buen síntoma para este segundo tiempo del equipo de Orfila. Evidentemente habría algún resto en el vestuario para cambiar de actitud, cambiar de la brújula la cual tenía en el primer tiempo, porque si no se le viene la noche, ¿no?
0: Y le tengo fe, y claro que hubo retos, y vaya que los hubo. Un vestuario al rojo vivo. Ya te cuento, porque me lo dijo Santillán. Habrá pie libre para San Martín, se perfila para pegarle allá a Briones. Los hombres de San Martín que esperan, están paraditos en línea recta sobre el área mayor. Va a pegarle el arco, levantará ya la tiro. ¡Y el arquero! Se corrió un poquito contra el palo derecho sin problemas. Extendió las palmas blancas, se quedó con la pelota Villo. Saldrá desde el fondo el conjunto de Cristian Suárez. Estamos perdiendo por 1-0. Pierde Raúl, que más salió de ellos. Y termina regalando la pelota a San Martín para Bailes. La pelota corre el número 7. Se adelanta demasiado. Lo termina comiendo Mastrangelo. Un error del arquero de ellos también. 4 minutos y medio. Que rima Orfila. La pelota cae sobre ese banco de suplentes. A lateral. Se tendrá que jugar Galván. El número 4 apresura la salida. El Santo. El Cirujá está perdiendo por 1-0, pero lo podemos empatar. De épica sabe este equipo sanmartiniano. Viene de Briones, Briones otra vez para Ayala, Ayala y otra vez. Juega, falta, juez, falta, el tiro libre. Y es de cartón, lo rebolearon al número 11. Se repone rápido Carrera, sabe que tiene que apresurar a Batio Libre. Es para el Santo Mito del territorio. Onda diestra, ahí está paradita la pelota. El número 5 empieza a jugarla. La entrega ahora hacia el número 10. Hacia el número 11, perdón, el 10 no está. Tachemos en la planilla, por favor, te lo pido. Ya no está, viene hacia Cabrera. Cabrera hace correr la pelota, toma el eje Cabrera, Pasó a ser ahora el conductor. Mirame, mirame, le dijo. Allá la prefirió sacar la Ferreira. Desde el fondo, por la punta izquierda. Se vio al tote, ni más ni menos que el grandote. Viera, pedía, aguanta de espaldas el arco. El árbitro sanciona, ahí lateral, es para nosotros. 6 minutos empujamos a San Martín, te aventamos San Martín a la distancia en el barrio de la Ciudadela. En cada rincón donde entra por rojo y blanco, sabemos que está la pasión, sabemos que está la épica. Ahí está San Martín, que viene a buscar la igualdad del lateral, que lo va haciendo por la mano izquierda. Ya la metió para adentro, juega para Diego, lo cerró antes el levante Guzmán, pero está que la despeja, la tira sobre la mitad del territorio, le va a caer a Ferreira. Me gusta San Martín, se ha posicionado mucho más adelante. 6 minutos 20 segundos. 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Respete ya, ¿eh? Ahí están tomando los comandos Cristian Acosta. Abrazo grande, Cristian. A través de SLSWI, ahí los sintonizás. Y también junto a Álvaro Valdés, todos trabajando mancomunadamente a través de este equipo que comanda Kitty Jiménez, el hombre mundial. San Martín en 7 minutos de este complemento pierde 1-0, pero va a buscar denodadamente la igualdad. Corrió por la banda izquierda. Ayala es otra cosa, Ayala por la banda izquierda. Transformado seguridad ante las endebles salidas que tenía Gallardo, Kitty.
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0: Y con León Cristal, San Martín trata de salir con seguridad. Lo va haciendo por la banda izquierda. Allá está el duelo de la pelotita. Y la dejó bien para Briones. Briones salió y cambia de orientación. Viene de izquierda para derecha. Ahí es recibido bien el futbolista Granero. Lleva San Martín la pelota. Centraliza otra vez el cambio de frente. Viene esa ubicación. El futbolista ya la tiene. ¡Canto! ¡Las manos! ¡El arquero vivo! ¡Es otra cosa esto! 7 y medio. El arquerito ya se remolcó por lo menos en 3 ocasiones. El de Tristán Suárez. 7 y medio. Está perdiendo San Martín, y Dios solo por ahora. San Martín, tenés que ganarlo, por lo menos empatarlo a este partido. Ellos no son nada de otro mundo, ya lo había anticipado Kitty Jiménez, este que es el fútbol. Mejor que nadie en la cuna de la independencia y en la República Argentina. La salida de San Martín de Tucumán tras reponer, y más ni menos que con Darío San, lo hace por el margen izquierdo de la cancha. Allí recibe a Yala, juega ahora ya la mitad del terreno, derriba para Verón. Recibí Verón, adueñate, el número 9 gira cuando tenía pedido justamente la barca, el futbolista del Fiore, el número 8 lo va a presionar con gira, y gana bien el nuestro. Este retrocede, entrega para Pornizari, Ferreira lo dijo, ahí, arrímate, salí, prefiere no jugar hacia adentro, la aguanta para Vieros, se retrocedió unos metros, y se entrega mal la pelota. La devolución no es buena, la terminará sacando desde el fondo Aguilar, se perderá por un costado, habrá saque de lateral, es para el conjunto sanmartiniano.

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1: 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En esta tarde de sábado, bien radial, mira vos, allí en querido Montevideo, donde uno tiene amistades. María, la colega de Radio Oriental, nos está escuchando a través del dial de www.radio1lafolco.com. Abrazo gigante, Carlos querido. Yo mirando Danubio y Peñarol sufriendo por el carbonero, que es Peñarol, el campeón del siglo. Mirá vos, abrazo gigante, María. Venía de sufrir el último fin de semana porque perdió en el clásico de los Kitty con Nacional.
2: ¿Así?
1: Bueno. Claro, perdió 1-0 en el campeón del siglo, estaba destinado, claro. María.
0: Qué bonito estadio, me tocó estar cuando jugó Atlético allí con Peñarol, por la Copa Libertadores.
1: Hermoso.
0: Sí. Nuevo estadio. Aquí deberían hacer nuevos estadios también, ¿no?
1: Totalmente de acuerdo, amigo. Totalmente de acuerdo. Centenario, y además me dice María, me acota, recordándome que la final de la Copa Libertadores se va a jugar en el Centenario, mira vos. Y también lo habían contemplado de Peñarol, pero por historia van a jugar los finalistas de la Copa Libertadores en el Estadio Centenario, donde nos está invitando claramente para pasar algunos días de ahí. La playita nos queda cerca, 21 de noviembre, imagínate si no estaremos por allí. Abrazo grande, María, gracias por escucharnos. En Concepción de Tucumán nos está sintonizando Carlito Rivera, Rivera Rectificaciones, también junto al Tata Motorrepuestos. Abrazo enorme, amigo. El fin de semana se alista porque tiene que ir a las varillas de la provincia de Córdoba para disputar el campeonato de karting. Un abrazo gigante a la familia Rivera. A ver si San Martín nos contagia, porque el pueblo te lo demanda, porque el pueblo Ciruja te lo demanda. Corría por la banda izquierda, pero estaba el offside Elus. 11 minutos, etapa de complemento, pierde San Martín por 1-0. Habrá reposición de ese fondo, tendrá que hacerlo de manera efectiva el futbolista Aguilar. Toma su tiempo, retrocede mientras San Martín aglomera a los futbolistas de la mitad del terreno para que no vayan contra Darío Sana. Se va a pegar a todo esto el arquerito y hace correr el reloj. Digo, la diferencia por ahora es de 1-0, muy cortita, es muy breve. A ver si San Martín lo empata y lo revierte. Te tengo fe, San Martín. Se captura esa pelota en lo alto de Darío Sana. Fue de costa a costa, de arquero a arquero. Digo para Darío Sana. Este juego rápido con la mano izquierda y derecha. Le entregó en la salida a Aguilar. En este caso, la jugó casi, la tiraron a Ortiz. Y le dijo, che, mirame, sacala hacia arriba, nunca al costado. Ya nos comimos un gol por eso. El reclamo fue de fila para el arquero de San Martín. En la mitad del territorio, otra vez Roboro, el conjunto de local. Tristan Suárez y mete la contra, viene Guillermo, lo salió San Martín. Hacia adentro viene para Gallo, menos mal. Soplala Gallo y era otro cantar. 12 minutos nos salvamos, Otro error en la salida, dos errores en la salida. Casi nos cuestan el 2-0, 12 minutos de complemento, pierde San Martín 1-0.
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1: Y por supuesto que correremos al Corralón, al sí. Veremos si necesitamos.
0: A los que lo van a correr a los jugadores San Martín si no empatan,
1: Y te digo, claro, hay que empezar a construir, Kitty, la defensa con el cemento, hay que buscar el relleno, después poner el cemento y así poner las columnas, pero este San Martín todavía es un espejismo, lo de los primeros minutos ya la tienen ellos, miramos cómo empieza a triangular, controlan, Iván, tocan de la mitad del terreno, un pase que viene de Enrique para la punta izquierda, corrió Becker, el número 10, cierra Galván y tira la pelota al córner, habrá salido de tira por la punta izquierda, desde esa oreja van a empujar en donde está el trapo de Diego Armando Maradona, el otro, la otra cabecera, se tomará el tiempo del mundo para hacerlo, Cori, el ejecutor de ese tiro de esquina, va a buscar la pelota, se toma el tiempo del mundo, todo esto, se frotó el número 2, Guzmán, autor del único gol del partido, se metió Gandhi, a todo el Badi, perdón, a todo esto dentro del área. Pereira, frente a este campo de marca, que se sube el arquero Darío Sano, un caprichoso reflejo del poncho de los pobres, interpese la mirada, el uno de San Martín, centro que va a meter Valdivia, pelota llega para Ferreira, sácala, le queda Enrique, la termina sacando desde el fondo Ferreira, en dos instancias, en dos momentos, primero con la cabeza y después con la rodilla, le despejó, y ahora a ver si la puede sacar San Martín, ahí se le escapó de la pierna, puedes creer, le quiso bajar el número 11 y Cabrera caprichoso la pelota, pero terminó perdiendo por un costado 14 minutos, el complemento, seguimos perdiendo por ahora 1-0. Y San Martín se encuentra con este momento, ahora en 14 minutos, arranca y juega por la banda izquierda, ahí va Mastrangelo, lo vio bien, viene para Gallo, menos mal, larga pelota de Gallo que no la pudo controlar, cerraba bien Ferreira, ya es nuestra, la toma el número 1, saldrá jugándola con la número 5, de primera Darío, no te equivoques, ahora viene para allá la banda izquierda, ha salido San Martín a tratar de hacer de forma vertical, viene por el centro para que vaya profundizándose también Verón, corre Verón al vacío, en vano, porque termina anticipando con el golpe de cabeza Aguilar, y este juega hacia la ubicación de Manrique, Manrique traslada, juega de primera para Cody, corre y juega, ahora mostrando bien un tajo formidable para Becker, cierra, pero había falta en el camino, el árbitro, como perdió la pelota Tristan Suárez, sanciona el tiro libre en 15 minutos, en territorio de San Martín, la pelota es para el conjunto local, lo tendrá que jugar de primera, Enrique, empujarle la pelota contra el loco que defiende Darío San, cambio de frente, que obtiene el centro, juega para más Francho, lo que va a encararlo Galván, cierra el 4 y mira vos, termina regalando un córner otra vez, pero será de Dios Carancho, nuevo córner, es para ellos 15, la niña bonita le sonríe por ahora Tristan Suárez, el córner, lo tienen que empujar para que lo jueguen rápido a todo esto, ahora sí, lo apresuraron y jugó, y el centro va a caer, despeja Ferreira y San Martín, salga, todos están dentro del área, San Martín sale prácticamente eyectado desde la trinchera, nace San Martín de Tucumán, se encuentra con la pelota Vieros, la pide, abrazo alzado en la mitad del terreno, sin embargo, el que no le hace caso es el número 11, Castro, que otra vez, dale con Braulio, la tira por un costado, lo buscó al número 7, en vano Vélez, no ha tenido un buen partido, el número 7 tampoco le ha llegado mucho, 16 minutos, la vio correr y lateral, es defensivo para el conjunto de Tristan Suárez.
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0: El lunes a viernes de 7 a 22 horas, mi querido Carlos.
1: Ay, me voy a quedar entonces con las ganas, pero estaremos allí el lunes a primera hora para desayunar en Vintage, en el Jardín de la República, en el enorme y grandioso jardín, en el Gran San Miguel de Tucumán, en Vintage estaremos por supuesto desayunando el próximo lunes, Dios mediante, el fútbol también nos va a convocar el próximo martes para Boquita, que va a recibir a San Pablo, pero en la ida por los cuartos de final de la Copa Sudamericana, todo por una sola radio, todo por un solo vial, el River de Poncio también hará lo propio mañana y en un rato estará el Geneise jugando en Mendoza contra Gimnasia, todo está pasando por esta radio, le repasamos cómo es el clásico en San Martín, Chacarita y el conjunto de Atlanta que también se disputan por esta zona, el puntero del campeonato, 17 minutos, la punta izquierda trata de salir, ha efectado Ayala, se le va larga Ayala, no la pudo controlar después del paso de Ferreira, a lateral, 18 minutos, andado y Ferrero, sigue perdiendo San Martín por un tanto contra cero.
0: Hay que decir que mañana estamos desde las 9 de la noche, Carlito, relata José Luis Picarelli, Racing, que no viene bien, y Atlético, que viene empatando, no jugó bien contra Belgrano en su último partido, donde podría haber perdido ese encuentro, pero lo terminó empatando. Mañana desde las 9, relata José Luis Picarelli.
1: El maestro José Luis. Mañana en el cilindro para Atlético y para Racing hay un nuevo cambio en San Martín y ha presentado Kitty.
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1: Y te lo dije, no tenía un buen partido de Elias, se retira con la número 7, es el cuarto cambio. Se la juega con el 19 de Cisneros, Orfías ya no sabe qué hacer, empieza a tirar, me da la sensación, para el caso de Aguado. salida que tiene que hacer en 18 minutos San Martín. Lo va jugando por la banda diestra. Adelanta para Cabrera. El número 11 se volcó ligeramente por el centro nivel. Por el ancho camino de la banda diestra. Corrió, encaró para que corra Granero. Lo cierra el futbolista Becker. La tira por un costado y lateral para San Martín. En algunos metros, Alván. Se retira Bailes. Silbado por toda la popular porque tiene que dar la vuelta para que agilizar el cambio. Lo hincha por el centro nivel, por el que estaba más cerca, claro. Cerca de los hinchas de ellos. Va a sacar a San Martín de Tucumán. Desde el fondo lo empuja para que llegue al área rival. Corriendo por ese camino. Briones, Briones para allá. Y se pierde por un costado. Menos vale para San Martín. El que alcanzó a peinar fue Aguilar. Lateral ofensivo. Y hace rato que no había que San Martín es ofensivo. En 19 minutos. El que empujará la pelota es el 14 Ayala. A todos les dijo vayan al área. Pelota que vendrá para Briones. A ver si San Martín tiene el empate. No había offside. Offside, mirá vos, lateral, joder, offside. El lateral.
0: Y bueno.
1: Pero conoce el reglamento este árbitro, yo no lo puedo creer.
0: No. No, es increíble. Es increíble lo que acaba de hacer, ¿no? Bueno, Carlos, vos decías, está tirando manotazo de ahogado. Y claro, fíjate vos, ya tenemos ¿cuántos minutos? ¿20? A ver.
1: Sí, 19-3, sí, 20.
0: 20 minutos y San Martín va tirando todo lo que tiene en el banco. Y el equipo de Martínez todavía está manso y tranquilo, ¿no?
1: Totalmente, no lo lastimó para nada, fue un espejismo en los primeros minutos. Después parsimonia, después la nada, después guitarra y nada más. Fíjate vos que no tuvo nada de trabajo, se revolcó un ratito vivo el arquero de ellos, pero no mucho más. En 20 minutos, con un gol, solamente se está arrimando a la cima del campeonato. Va, está consolidándose en la cima de ese campeonato.
0: Bueno, de paso te digo que San Telmo y los Andes están igualando 0-0, sigue... hay gol de Atlanta, ¿eh? Gol de Atlanta, Chacarita se hunde cada vez más. Le gana 1-0 de visitante, mientras que All Boys y Acassuso están 0-0, recordando que a las 5 de la tarde juegan Colón y el Deportivo Morón.
1: Bien, epa, el clásico entonces del Bohemio lo está perdiendo. Ay, lo está perdiendo Chacarita, digo, el Bohemio se está levantando a lo más alto del campeonato. Hay un cartón amarillo y un tiro libre de película. Amonestado Ayala, el que entró para reemplazarlo a Gallardo en 21 minutos de la etapa complementaria. Hay un tiro libre a 5 metros del área mayor, volcado ligeramente por la derecha. Serán 5 los hombres que se paren en la barrera de Fondete San Martín. 2 candidatos para una sola pelota. El número 7 Guillén y también el 11 Coli. Veremos quién le pega. Darío Sánchez picó en la mitad del arco. 5 hombres de San Martín defendiendo, entre ellos Verón, Briones y también el 9, 19 Cisneros. El árbitro está organizando la distancia de la barrera a cruzar los dedos. Aguanta corazón, 22 minutos, los dos patitos, el momento más loco, levantó Guillén por arriba del travesaño, menos mal. Se tiró a la luna Guillén, gracias Guillén. Nos diste una vida más, habrá salida de arco para San Martín, la tiene que jugar desde el fondo Darío San.
0: A pesar, Carlos, de que San Martín está perdiendo, que no es lo correcto, pero no se aleja demasiado, está en el puesto 11, tiene 36 unidades y va a tener que esperar que juegue el Deportivo Maipú y Atlético Rafaela, que están con 38 y 39, que son los dos últimos que entran en los 8 primeros de la zona de clasificación, ¿no?
1: Habrá que esperar. Ahora, Kitty, yo te pregunto, ¿no? 22 minutos, nos permitimos porque el partido da esas treguas. Vos que estás ahí, vos que olfateás. Digo, Orfila tiene mucha espalda. No quiero ser agorero, pero digo, Orfila tiene mucha espalda por si hoy no será un buen resultado y en el que viene también. Pregunto, ¿no? Vos que estás más cerca.
0: Es que ningún técnico que llega a San Martín o Atlético tiene una espalda, porque no son genuinos de la institución. Aquí se basa de acuerdo a los resultados. Por eso se fue Iliana, que bueno, decíamos, Iliana ascendió con Aldo Civi, buenos antecedentes, se terminó yendo por la puerta de atrás. Pero tampoco, Carlos, esto es, son procesos y son conducciones donde no se deja a veces trabajar. Y los resultados son los que apuran. Y cuando más necesitas resultados, menos se te dan las cosas, porque no se deja llevar por un proyecto o por una planificación para que dé el resultado. Aquí San Martín tiene que ir viendo ya para el próximo torneo qué es lo que tiene de base, qué es lo que pretende hacer con el cuerpo técnico, si lo corre o no lo corre, más allá de que pueda clasificar o no, pero tiene que ir viendo ya qué es lo que se puede avizorar para el próximo torneo. Pero bueno, vamos a ser cautelosos. Orfila, si bien es cierto, como decimos, no armó este plantel, pero es responsable de cierta manera en algunas cosas, ¿no? Bueno, el que armó este plantel ya no está, se fue solo, que Pérez Castro, pero bueno, habrá que tener paciencia y ver qué es lo que pasa con este San Martín.
1: Bien, habrá salido para San Martín 24 minutos, en recuperación viene para Chala, y le preguntaba al maestro a Titi Jiménez, porque de verdad siento que este equipo se está desvaneciendo, siento, y por lo que alcanzo a ver desde aquí, y con el respeto del mundo, insisto, no quiero ser agorero, no hay malicia en lo que voy a decir, pero veo a un técnico que está navegando en un océano de dudas, y así con un grupo que también se contagia de ello, veo que también se va a complicar, y espero estar equivocado para la fecha que viene. Ojalá y me equivoque y ojalá me tapen la boca de un vuelto este resultado. Pierde San Martín 1-0, se acaba de recostar vivo, se tiró para hacer un poquito más de tiempo, corre el cronómetro, el de Radio 1, La Folga, acusa 25 minutos, etapa de complemento, ingresa la sanidad, y esto claro lo juega, el que va a apurar los vivos, le dijo, mirá, Pieros va encima, le dijo el árbitro, che, están jugando con el reloj, apuralos, carancho, no puede ser que demoren tanto. Aprovecho para saludar también a la familia López, está escuchando la familia López en la ciudad hermosa de Alberdi, también nos escuchan a través de Radio 1, La Folga, .com, allí juntados y esperando también el duelo que tendrá el conjunto del León de Marapa. Abrazo gigante para todo el Verde, en cada rincón del Jardín de la República. 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Está sintonizándonos aquí junto a todo el equipo de Kitty Jiménez. Está poniendo San Martín 25 minutos, el juego está detenido, el arquero todavía ni asoma por levantarse, 25, y solamente se escuchan los cánticos de los hinchas bulliciosos de este conjunto de Tristán Suárez. Ahora sí se ha levantado el arquero, se pone el guante, los guantes, y ahora todo claro, va a demorar un poquito hasta que se acomode. Dale, digo, tendrá que sacar a todo esto en la otra orilla. Darío Sana fuera con pierna diestra a levantar a Darío, por favor, te pido, tirar a campo ajeno, retrocede para pegarle con pierna diestra a Darío Sana, pegarle lejos, no, prefiero jugar la hacia la ubicación del futbolista Parmigiani, la toma, la toma el número 6, a todo esto va picando la llana, dijo corro, y empieza a carretear, sin embargo viene para Vielos, sigue a Vielos, de espaldas al arco, el número 20 lleva, dos hombres en la marca, tira Vielos, se los ingenia para devolver la pelota llana, y este adelanta para Granero, sale para Vielos, me gusta, triangulación linda, vení, uno para Cabrera en la pista, el número 11, tirado ahora llana, por adentro, allá la lleva, tira el centro, no tiró, el centro, y lo comienza la marca el futbolista de Priore, la tira el capitán, juega con mucho oficio San Martín, recupera la pelota, impita, va al piso para recuperarla, el número 5 que no queda sentido, San Martín, levántese, el árbitro dijo, abre lateral, mientras el hombre de San Martín quedó tendido, 27 minutos, etapa de complemento, San Martín empieza a ir con vergüenza, empieza a ir con orgullo, con cierta vergüenza, porque no puede estar perdiendo el resultado que le marca ahora en la zona de desclasificación, tiene que meterse sin embargo en una lucha por lo menos para dar batalla con la intención de empatarlo, pelota que tendrá que salir otra, un Darío San, la pelota que acaba de meter con lo justo, diga que no la pellizcó Guillén, San Martín al ataque, mis valientes, juega para allá, es desordenado el partido, allá la metió en la cabeza de Cabrera, se encontró la pelota, antes salta para defender y recoge Guzmán, el autor del gol lo empuja con la mitad del terreno, allí aparece para recoger esa pelota el futbolista Cabrera, cansado Cabrera, le queda un cambio todavía San Martín de Tucumán, juega para Parmisari, ahora sí San Martín se ha metido decididamente en el terreno de ellos, Parmisari, le tiró un bochazo que termina en el banco de suplentes del conjunto local, no llegó Cabrera, habrá saque de costado, le permitirá salir a Mastrangelo en 28, San Martín pierde 1-0.
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1: Abrazo gigante para Nico Tondolfi, que nos está escuchando en Lomas de Zamora, siguiendo la transmisión de San Martín de Tucumán. El próximo martes estará en los comentarios Nicolás Vervada, pero el que se sumará para el partido contra Central Córdoba entre Boquita y el conjunto santiagueño será Pandolfi el próximo viernes. Mira qué duelo, uno y otro en la misma semana. A todo esto el grito de Mía salió el arquero Darío San, vestido completamente de gris, atrapó la pelota ante las malas y de las intenciones de Guillén, se reparte juego, lo saca alto, mira para Diego, se ha transformado Diego en el receptor, pide falta, algo que dijo Querú, lo tomaban de la camiseta, pues se sale a toda velocidad el número 11 Cody, adelanta la pelota para el número 10 Becker, la aguanta Becker, Gallo la pira adentro, lo cierra y lo anticipa bien, es Ferreira el que anticipa la pelota, mira y acarrete, tiene la bien indicación para que corra ya, le dijo guásela, el que corre es Galván Perón, viene para el número 4, tire centro, llegó allá por la punta y esto tiró, viene para Diego, lo saca en la puerta del área, se encontró bien el futbolista Gómez, Guillén Guzmán, la tira por un costado. A todo esto se reparten, vendrá el último cambio en San Martín con la camisa número 18, el último cambio, se viene Leonardo Monroy, se va a retirar Verón, aguantar el último, Monroy a la cancha y se va Verón con una bronca bárbara el número 9 Kitty.
0: Sí, y eso que le dieron la chance, bueno, por lo menos yo decía que juegue Verón, viendo el resto, que juegue Verón, que va a poner un poco más de aporte, de sacrificio y quizás un gol. 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
1: Con soda Zamora, disfrutamos de una tarde en la que todavía San Martín no nos da una alegría, pero que empezó a crecer en el solcito, 16 grados en la provincia de Buenos Aires, aquí en Ezeiza, vengan dos modificaciones en ellos, está perdiendo San Martín, el 20 es uno de los que se viene y se retira el número 10, el 20 y el otro me parece que es el 18, el 20, bien, ya vamos a tener los cambios, ahí está, se retira Becker con el número 10, ingresa con la 20, Verón con B larga en ellos, es el primer cambio. En tanto que el segundo es el 16. Vamos a ver, porque aquí hay que ajustar las modificaciones. Por suerte, el Verón nuestro ya se retiró, digo, para que no haya confusiones. Bien, entra con la 16 Sánchez, se retiró Coli con la número 11. Las dos modificaciones que realiza por ahora Martínez, que se está quedando tranquilo, cómodo, sin ser vapuleado, sin haber recibido tanta incomodidad por parte de los delanteros de San Martín. Se reanuda el partido, ya la toma en los dominios, Ayala por la banda izquierda, adelanta para Viero, no encontró la pared justa, por eso Ayala corrió al vacío, pero antes termina sacando la Aguilar, le rechaza y la envía por la mitad del terreno, allí la recoge y se anticipa bien para Rizari, domina con el pecho, después lo domina y entrega con pierna diestra para que la tenga Ferreira, adelanta ahora Ferreira algunos metros, le da un ladrillazo, igualmente se las ingenia para correr, mira vos, lo rotundía, pero llega igual, es Cabrera el que traslada la pelota, San Martín ya metió los cinco cambios, a ver, abrió por la derecha, el que la encuentra es Galván, Galvancito de mi vida, regaló la pelota a Gallo y eso casi que le permite una contracarga a ellos, menos mal que se le fue larga Gallo, pero San Martín, levantate, 33 minutos, etapa de complemento, dígale por lo alto Carlos Salvador, diga 33 Bilardo, está perdiendo San Martín, es por 1-0, a ver si puede llegar a la igualdad, corriendo San Martín, lleva la pelota bien, la pisa, el que recibe ahora es Ayala, viene, levanta el brazo, ampulosamente para recibir, en el medio de la cancha, pero lo cierra, y se va arrinconando el futbolista Grito, Enrique, con Coli, que ya no estaba, el que sí se mostraba era Bambi, a todo esto el número 6 le rechazó desde el fondo, Bambi, y pone la contracarga, y corre a toda velocidad Guillén, a ver Guillén, mano a mano va a quedar con el arquero, lo acompaña simplemente por corriendo, Ayala, atención, se metió dentro del área, le va a cambiar el arco, tiró, por afuera, menos mal para nosotros, nos salvamos, corría sin simplemente por acompañarlo, simplemente por acompañarlo. Galván definió muy mal Guillén, casi en 33 minutos llega el segundo de ellos, Kitty.
0: Bueno, esta es una señal, intuición del relator, que San Martín no va a perder, ¿eh? Acuérdese lo que yo le digo, porque esta pelota tendría que ir adentro.
1: Y sí, pero era imposible, que era más fácil hacerlo que errarlo.
0: Lógico.
1: Madre mía, ojalá, Kitty, Dios te oiga, pero te digo aquí el panorama. Yo miro el banco.
0: Sí, pero más allá de eso, Carlos, este San Martín, no te, como decía yo en el comienzo, no te da seguridad de nada. Aunque entrando a clasificaciones es otra la historia, pero recordá que si San Martín clasifica de mitad de sexto para de cuarto, quinto para abajo, va a tener que definir todo de visitante, ¿no? Y así de visitante y de local, hoy está aflojando muchísimo el equipo de Orfila.
1: Y aparte va, entraría con desventaja, es decir, cualquier igualdad lo dejaría fuera de inmediato.
0: Claro, exactamente. Es otro de los puntos en contra que va a tener si es que clasifica muy abajo.

0: final. 36 minutos de complemento, retiro libre, que tendrá que hacerlo Cristian Suárez, pierde el Santo por 1-0.
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0: 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Con qué otro más. A toda velocidad vendrá a correr y a buscar esa pelota. Pichel, este entrega hacia la ubicación de Enrique, ataca el conjunto de Cristian Suárez, buscará el carne, buscará el tiro de esquina. El árbitro marca que hay pelota que tiene que ser ejecutada sobre la orilla. Hay carne, oreja izquierda, se defenderá San Martín, luchó como podía, como gato, panza arriba Monroy. Hay tiro de esquina, no, sancionó falta, 36 minutos. Un tiro libre que vendrá en forma de centro peligroso para San Martín, porque ya trepó Belén, porque se metió Sánchez, porque trepó Guzmán, el único autor del gol. 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El arquero nuestro, Darío San, le va a pegar esa pelota a Guillén, el centro a Carrillo, segundo paró, cabello por Misari, rechazo por Reina, antes de que toque el piso, la pelota ya es expulsada hacia la mitad del terreno, corre a toda velocidad, viene para encontrarse con el balón, lo disipa y lo cierra muy bien el futbolista de Priori, la tira muy larga, habrá salida para San Martín, 37 y medio, saldrá el Santo, 37 y medio, todavía cantamos, todavía vivimos, perdemos 1-0, pero todavía tenemos fe.
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0: Los últimos minutos se piden, 37 minutos, habrá pelota que le corresponde en la salida a Tristan Suárez, 37, casi 38, etapa de complemento, ya San Martín con Monroy, Cisneros, Vieres, Ayala y Briones dentro del territorio de juego para jugar los últimos minutos, afuera León, Vélez, Matías García, Castro y también Gallardo. Pelota que tendrá que pegarle el arquerito vivo para que salga Tristan Suárez. Está poniendo San Martín. Levanta vivo. Larga corrida. Pide para Guillén. Le va a cerrar mirada. Dios Sánchez. Diego Domínguez va a protegerle. Y el 1. Cuidó la pelota como el defensor mejor ubicado. Le puso el cuerpo. La perdió. Se fue por la última línea. Para sacar el arco. Lo juega y lo pude rápido para Ferreira. Salga San Martín. 29 minutos. Le pica para allá. ¿Por qué Ferreira? ¿Por qué? La picó tan adelantada que le cayó ni más ni menos que a Verón. Este le echó por un costado, menos mal que es lateral para nosotros. Lo juega rápido, Galván hacia adentro. Vamos San Martín, animate Carancho, va Cabrera. Mientras haya vida y esperanza. Y aquí San Martín con la camiseta roja y el escudo rojo y blanco en el pecho. Va a buscar la igualdad con poca prolijidad, es cierto, pero con corazón y con enjundia. La pelota corrida por Vieles, la aguantina bien en territorio enemigo. Descarga hacia la ubicación de Cabrera, la pinza Cabrera. Este va, aguantando dos, mirado dos. Se transformó en un delantero más, Galván. La pinza Galván, hacia la ubicación de Monroy. Llega el balón, bien, de costa a costa, rebota y se va. Es nuestra, nuestra, nuestra. El hijo, dejala que la veo yo, dejala que la veo yo, el número 4. 40 minutos, andado y sereno. Está perdiendo el Santo que va a buscar la igualdad. 5 minutos le van a quedar a Citorio, veremos cuánto más agregan. Intentará San Martín de irse sobre el arco en el que está defendiendo lo vivo el arquerito de Tristan Suárez. Le empuja sobre territorio enemigo Galván, viene para Granero, lo aguanta Granero, el número 8 la protege, se va por un costado, lo único dijo, la tocaste vos de última, ahí lateral, le permite respirar a Tristan Suárez. San Martín en estos últimos minutos se ha metido todo adelante a jugársela por completo, Kitty.
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0: 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San Martín en 41 minutos, como me dice Kitty, si me olvido de alguien, está corriendo la pelota, viene hacia el campo enemigo, traslade, Castro, mira que tienes espacio, animate, caberita, animate, por la derecha, mire para la ubicación de Sala, dijo Kitty que al errar ese gol lo podemos empatar, no se agarra la pelota, va por la última línea, empujó, viene para Monroy, lucha bien, falta, el 15, en línea, levantó el banderín, acusó y dijo, habrá tiro libre defensivo cuando arrimaba San Martín en el minuto 41, habrá tiro libre, es para ellos, San Martín todavía lucha, todavía pelea en 41 minutos, tendrá que jugarla el conjunto local, Tristan Suárez, la saca desde el fondo más transferido, la tira sobre territorio de San Martín, la pelota es muy, muy larga, pero desde Darío Sanzales, con pies a 10, un poco tarde por la mitad del terreno, la salida la tiene que jugar para Monroy, no aguanta mientras Dios pedía la falta, el árbitro la ignoró, la contra de Guillén, para que corra en profundidad el conjunto de Tristan Suárez, hacia adentro para Verón, mira a Sánchez, dijeron, pero está viendo para Sánchez que está menos ahí. Ops, ahí menos mal, entró dormido el número 16, se retiró libre para nosotros, 42 minutos, nos arrimamos al final de este partido, San Martín está perdiendo 1-0 aquí en Ezeiza, contra Tristan Suárez. Y aguantar a San Martín, y aguantar a San Martín porque tendrá alguna oportunidad, te le va a quedar, Dielos, tranquilo, sí que una te va a quedar, Orfila ya. Se ha parado, Diego, alguna indicación, le dijo, mírenme a mí, habrá tiro libre, lo tiene que hacer defensivo Aguilar, lo mete sobre el campo de San Martín, toca y toca, veniendo gol, ven para Sánchez, la descarga, mira hacia adentro para Guillén, despeja para Vizari, con dos golpes, uno de cabeza y otro de pierna zurda, le tira por lo alto, la pelota que le frotó en la puerta del área, sin embargo, le queda rechazo a medias, como puede, es primero, el número 19 retrocede, entrega ahora para el número 4, corriendo, ya le falta, ¿qué? El árbitro dejó seguir, atención, mire para que le quede, pero tiró, ¡opa! Arriba, el cabezazo de gol, había falta para mí, lo habían camiseteado, al número 4 Galván, el árbitro dejó seguir, vino con mucho aire y con ínfula de goleador, Verón le tiró por arriba, menos mal, con pierna abierta, 42 minutos, otra de la que lo salvamos.
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0: Para mí 6, para que viene Cabrera, linda corrida para punta derecha, viene el para adentro, centro de Cabrera, viene para el el arquero, podés creerlo, no, como una defensa contra el palo izquierdo, en el gol de la igualdad, el gol que lo podía poner arriba, San Martín acaba de agarrarse la cabeza y Orfila saltó inyectado, Dielos en la cabeza, tuvo la igualdad de San Martín, lo evitó vivo, que se quedó tendido, ahora lo tuvo San Martín en los pies de Cabrera, vino el centro, y el futbolista Dielos hizo lo que debía, un frentazo imposible, solamente Vigo podía sacarla, podés creer, Kitty, ni esa casi no sale.
1: No, más allá de que uno puede llegar a decir un montón de adjetivos calificativos, por lo menos la fortuna le hubiese acompañado a San Martín en esta, ¿no? Sería un poco injusto, pero bueno, creo que hay tiempo, todavía no se agregó, y San Martín va por ese momento que le tocó vivir también en aquel partido contra Güemes, ¿no? Porque parecía que todo se venía abajo y ese gol se gritó como un triunfo en aquel momento, en aquella tarde del domingo que jugó San Martín frente al equipo santiagueño. Ojalá hoy no sea la excepción.
0: Y ojalá hoy se cumpla, Kitty. 5 de Pache, tenés la bola de cristal, Kitty. 5 clavaditos los que se van a jugar porque ya llegamos al minuto reglamentario número 45. Bien, cartón amarillo en San Martín para el número 11 Cabrera, que dice, a mí me amonestaste, le pregunta el árbitro. Sí, en 45 minutos Cabrera es amonestado, hay una falta en el camino, lo amonestaron en el minuto 45, se tienen que amonestar en el minuto 45, salvo una falta y esto le da oxígeno al conjunto de Tristan Suárez porque se ha tirado, está demolido en el piso como si le hubiesen pegado un balinazo al futbolista Enrique. Habrá pelota detenida y se sigue preguntando esa mira, ¿verdad? Ya está, date la vuelta, seguí jugando. Habrá pelota detenida, pero cuando se restableja, porque el cartón amarillo permite que los médicos, mira vos, los médicos se meten en el territorio de juego. Acuso un codazo. Dale, apurate, pibe. Lo están sacando ahora Enrique, el número 5. Dijo, no, no salgo, estoy bien, claro. No se van a quedar con 10. 4 minutos le van a quedar a este partido. San Martín lo está perdiendo por un tanto contra cero. El gol llegó en el primer, en los 15 minutos. El gol lo marcó el defensor Guillén, Guzmán, perdón, en un error de Darío Sáenz en la salida, que también tuvo complicidad con Galván. San Martín ya se pone en juego. Pelota que vino de Briones, gracias. Briones la aguanta bien, el glincha, entrega muy bien la pelota por la banda izquierda hacia la trepada de Monroy. Fracasa en el intento Monroy. Lo comió ya el futbolista de Briones. La tiene y este aguanta. El número 8 con oficio gira, trata de dominar y hacer tiempo. Lo vio que estaba en posición de avance. Sánchez la tira larga y se fue por la última línea. 47 minutos. Ahora saque desde el fondo. Orsay había antes. Pelota ha marcado el árbitro por ese Parizari. Le pegará esa pelota. No te apresures. Parizari, no te apresures, querido. Mirá que los jugadores delanteros se están acomodando. Espera. Pero se lo llega para Ferreira. Ferreira le dijo, pará, aguantá. Lo van a carretear con el futbolista Juan Galván. Prefieren meterla hacia adentro. Mira que exigido. Cabrera corre por la punta derecha. Y falta el árbitro. Dijo que siga. Porque la ventaja la tiene San Martín. Con Graneros. Viene otra vez a la Cabrera. Y viene con Graneros. Luego la llevan. El pincho Graneros. Va para adentro. Jugó para Cabrera. Y antes. Termina golpeando la mostrándolo con la cabeza. Para sacar la pelota del terreno. Todo el conjunto local se metió. Es el momento, San Martín. Estamos arrinconados. Corramos por ellos. Va Monroy. Buscó la falta. Y después Monroy termina pauleándolo a Sánchez. Podés creer. Y en esta 47, casi 48 del complemento, se nos va terminando hasta los 50. Iremos ahora, pelota quieta, mitad del terreno. Es para ellos, es para Tristán Suárez.
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0: 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Con la 13 viene Aquino a la cancha, se retira Mastrangelo, de muy buen partido, el lateral izquierdo en Tristán Suárez. Al pan pan y al vino vino, hay que decir las cosas tal cual son. Y el otro que se vendrá al territorio de juego agotando los cambios, Martínez, en Tristán Suárez, es el número 14. ¡Holguín! ¿Habrá, tendrá algo que ver con el futbolista campeón del mundo del 78? Holguín, el pasado averiguamos. Se retira de Guille en el número 7, los últimos dos cambios. Holguín al territorio de juego. Toma la pelota, ahora el número 3, recibe Aquino en posición de ataque, rechaza desde el fondo San Martín, con Ferreira y Parmisari, se hacen dueño y después Parmisari le toca sin querer, podés creer, recién entró Sánchez y logró un tiro libre en la puerta del área misma, 49-1 para que se termine y hay un tiro libre para Tristán Suárez, que no te cuento lo que reviste de peligro, es en la puerta del área recta la pelota. Mientras se ubican Vieros, ya en la barrera también está parado el número 18 de San Martín, Tomás Cisneros y también Monroy, los tres que están paraditos de la barrera, ubicando a Darío San. Veremos si después de este tiro libre tenemos alguna oportunidad más. Está perdiendo San Martín. El árbitro es muy puntilloso. Mira cómo toma la distancia. Está Darío San dando indicaciones. Viene Vieros, es el hombre que más altura tiene en esta barrera. 60 segundos para que se termine y estos van a demorar todo el tiempo necesario para pegarle a Enrique, camisa número 5. El 5 ha tomado la determinación de pegarle, son 5 metros fuera del área, en forma recta, va, le pegó el de ellos, podés creer, se le vio la barrera y el gol de ellos. Y había algo que nos faltaba de que llegara el segundo gol de tiro libre de Enrique, porque pegó en la barrera, pero no te lo puedo creer. No traía de tiro de arco, iba a la cabeza de un jugador de San Martín, se desvió la barrera, descolocó a San, y cuando el tiempo se extinguía, marca el segundo gol, ese gol en contra de San Martín. Ahora San Martín pierde 2-0 y con esto se cierra. No te lo puedo creer, de verdad, una tarde para el olvido. San Martín 0, Tristán Suárez 2.
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0: Te adquiero totalmente, Kitty, se ha terminado lo que decís, adhiero plenamente. Se ha terminado la historia aquí en el 6A, ha sido derrota de San Martín. Si algo le faltaba, yo tenía fe de que después del tiro libre íbamos a tener alguna ocasión, pero con el equipo, con el resultado ya sentenciado, dijo el árbitro, ¿para qué seguir, no? Se terminó el partido, se agrupa San Martín en la mitad del terreno, Dielo repartió algunos abrazos con los rivales, el resto del equipo se ha quedado y ahora sí parten rumbo al vestuario, mientras aquí se ha desatado la fiesta de los hinchas de Tristán Suárez, que se afirman en la cima del campeonato y han ganado a San Martín, que la verdad, salvo el frentazo de Dielo tras el centro de Cabrera entrando por derecha, no fue mucho más que eso. Se va San Martín, un pálido partido para este equipo. Habrá que rever, como dice Kitty, habrá que hablar. Y veremos con qué ánimos Orfila puede revertir esta historia. Aquí hay que levantar más que de lo deportivo, de lo anímico. Lo que pasó con Gómez el otro día y ahora. Se retira San Martín, se ha terminado este partido. Fecha 28, la debió San Martín 2-0 contra Tristán Suárez. Aquí en el 6, a Kitty.
1: Bueno, ¿te digo algo? Es un panorama, lo decía en la semana, un panorama muy oscuro desde lo deportivo de San Martín, por lo menos es lo que uno tiene conocimiento. Y hoy este vaso se ha llenado ya de todo tipo de cosas, y que en la semana tendrá que ser mea culpa Orfila, porque se está jugando la posibilidad primero de entrar al reducido. Y yo no sé si es conveniente decir hacer otro cambio, ¿no? Ya sería bochornoso seguir cambiando técnicos en San Martín y no darle la chance, la posibilidad de que se arme cosas a futuro, porque eso es lo que necesita San Martín. Otra tarde negra, otra tarde sin victoria, otra tarde sin sabor, y lo que va a ser Ciudadela, más allá que no va mucha gente, pero los pocos que van a ir al próximo partido seguramente le van a hacer sentir lo que es esta camiseta. Carlitos, te agradezco, te mando un abrazo, te preparás porque ya te vas a alinear, ya estás jugando tu boquita, así que muchas gracias y será hasta la próxima semana.
0: Bien, Kitty, abrazos gigantes y partimos rumbo y raudamente de 6 a 100 escalas hasta Capital, porque allí estaremos en un ratito con Vélez y Estudiantes para el juego que se va a dar en la Amalfi Técnica de Liniers. Con bronca nos vamos, mascullando bronca, bronca de impotencia, bronca de no haber sido un equipo hoy San Martín que por lo menos pueda buscar el partido o por lo menos la igualdad. Abrazo gigante, amigo, abrazo para todo el equipo técnico, abrazo para los muchachos de redes, con esto me despido, para Cristian Acosta y para Álvaro Valdés. Abrazo gigante y nos estamos reencontrando el próximo fin de semana, Kitty. Abrazo gigante.
1: Dale, gracias, Carlos, buen laburo. Ahí estaba el relato, la narración de la derrota de San Martín. Casi digo la otra derrota, ¿no? Otra derrota, pero no fue así, porque venía de empatar ante Güemes, pero fue como una derrota, ¿no? No sumar de a tres de local, ya es preocupante. Te va de visitante y aún más preocupante, ¿no? Entonces, difícil, lo analizaremos en la semana. Muchas gracias, muy buenas tardes. Mañana no se olvide, estamos desde muy temprano para el partido que va a jugar Atlético frente a Racing de Avellaneda. 21:30 será ese encuentro, con los relatos de José Luis Picaroni. Muchas gracias, que disfruten del fin de semana y será hasta mañana, si Él quiere.

0: 17:04.
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3: Es la hora 17:06.
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0: la hora 17:08 minutos.
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5: Es la hora 17.

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0: la hora 17:21 minutos.
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0: 18, 11 minutos.
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0: es la hora 18:28 minutos.
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0: Laura, dígase 9-10 minutos.
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0: Laura. Diga 9:20.
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0: Flora, 20, 10 minutos.
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0: Laura, 20 21 minutos.
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oscura y en un boliche cercano estaban unos paisanos jugando muy divertidos. 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